0: Si vas manejando, escúchanos, son las 6:07.
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0: No nos tardamos, ya volvemos.
1: Ya son las 6:15.
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0: volvemos. Vamos a la pausa, no nos tardamos nada. Donde quiera que te encuentres, hay más música de Cristal. Las 6:29.
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0: Es Diana Banoni.

0: Ya regresamos, estamos en vivo acompañándote.
1: Ya son las 6:45.
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0: Es Jennifer López.
12: Hace dos

0: gracias, cuídense mucho. Yo soy Brian Núñez, que tengan el mejor de los lunes. Llega Solo para Enamorados. Nos escuchamos mañana, aquí a través de Cristal. Cuídate mucho y recuerda que la vida se disfruta mejor si haces lo que amas. ¡Adiós!
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Y cuando decidas irte, llévame, Señor, contigo. Porque el pensar que te irás me causa un terrible miedo. De si yo sin ti me quedo, de si tú sin mí te vas. Llévame en tu compañía donde tú vayas, Jesús. Porque bien sé que eres tú la vida del alma mía. 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

Comenzando actividad en esta mañana, en este martes 26 de mayo, las 6:18. Arriba mundo, bendiciones mundo, Salvador Ángeles Robles, Ochoa Chabacano, y estamos listos para comenzar actividad en esta mañana. Temperatura 14 grados, mañana fresca, neblina en muchos lados. Llovió el día de ayer, mucha lluvia, y bueno, pues ya estamos en esta mañana. Deseando lo mejor, a manejar con cuidado, con precaución. 14 grados temperatura en este momento, 24 grados la máxima para hoy, 5:38 amaneció, ya amaneció. Ya estamos listos juntos a través de la plataforma musical de México, Cristal FM 104.9. Los que están allá en la Unión Americana, saludando, www.radiocristal.mx. El reto de hoy, el reto de todos los días, no dejes que nada te desanime. No debe de existir poder humano que cambie tu estado de ánimo. Arriba mundo, bendiciones mundo. Los que están cumpliendo años el día de hoy, muchas felicidades.

0: Los que están festejando una primavera más el día de hoy, muchas felicidades, que sea día para compartir con los seres queridos. Hoy solo hay un camino hacia la felicidad y es dejar de preocuparse por esas cosas que están más allá del poder de tu voluntad. www.radiocristal.mx, saludando a todos mis amigos del transporte público, a manejar con cuidado, a manejar con precaución. 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Bueno, pues saludando a las 6:20, Cristal FM, soy Chava, voy a la pausa, pausa breve, regreso.
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0: Este es el rey de la taquilla, Julián Álvarez, las 6:22, Cristal FM 104.9.
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Las 6:31, que me digan loco, es la original. Estoy entendiendo ya en esta mañana el 714-140-7707 y el 714-140-7708, saludando y bueno, pues listos ya para comenzar la actividad en esta mañana. Mi querido David, mi querido David, dice hola chava para la familia Estrada Telles. Hoy en este día tan especial para mi hija Reina Maribel Estrada Mancio, estamos en el Callejón de los Aguacates de parte de su papá David Estrada Telles. Este domingo, primero Dios, su cumpleaños. Un abrazo adelantado, una felicitación adelantada. Claro que sí, con todo gusto. Muchas, muchas, muchas felicidades.

0: Pues un abrazo adelantado para Reina Maribel Estrada Mancio. El próximo domingo cumpleaños, próximo domingo de fiesta, próximo domingo para compartir con toda la familia. De parte Reina, de tu mami, de tu papá David, de parte de toda tu familia, hoy deseando que Dios te bendiga y te llene de cosas buenas. Pásala bonito, disfruta de estos días tan especiales con toda tu familia. A manejar con cuidado y con precaución, las 6:33, Cristal FM 104.9.
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Cama de Piedra, la banda en recuerdo de Don Cruz Lizárraga. Las 6:37, CBLE, Cristal FM. Estamos juntos en esta mañana comenzando ya la actividad en este martes 26 de mayo.

0: La voz de Beto Zapata, el grupo que vale lo que pesa desde Monterrey, Nuevo León, se llama Dile a tu corazón. A manejar con cuidado y a manejar en Alcón, precaución en esta mañana de martes, las 6:42, comenzamos actividad. Para la familia Nava Guadarrama, Doña Cristi, para Brenda, desde tempranito, ya andan activos, desde temprano ya andan activas. Desde temprano ya trabajando en la flor, empaquetando rosa el día de hoy. Les mandamos un abrazo, les deseamos lo mejor en esta mañana. Que les vaya bonito y qué padre, dejándose acompañar del 104.9. Y las 6:43 de este lado, para la familia Ramírez Nápoles, Jessy. Dice la chava, manden saludos a mi familia, a la familia Ramírez Nápoles acá en San Miguel Tecomatlán. A mi papá, el señor Toño Ramírez, a mi mami, la señora Rosita Nápoles. Y a mi hermano por allá en Seguín, Texas, para Toño, para Chavo, dice para Toño Junior, para el Junior, allá en Texas. Seguín, Texas, mi querido Toñito, ya también anda activo en esta mañana, echándole ganas, ok. Estoy atendiendo ya el 714-140-7707 y el 714-140-7708. Hoy que tengas una y mil razones para decir gracias por este gran regalo que es la vida. Un día más, las 6:44, vámonos a la pausa.
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6: Las 6:47 para Maribel Mancio Salamanca y para David Estrada, para Reina. Saludos, ánimo, comenzamos actividad.
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Es la plataforma musical de México, Cristal FM 104.9, en esta mañana de martes, las 6:54, se llama Bala Perdida. Listos ya para la actividad, vamos a echarle ganas. Estoy atendiendo el 714-140-770708.

0: La bala perdida de Arelis Genao, las 6:57. 6:57. A la familia Estrada, saludos en esta mañana, juntos, deseando lo mejor. A los de la primera de Analco, Coatepec, Harinas. Dice Chava, mándale saludos a mi mami, la señora Margarita, y a mi papá, don Toño. Don Antonio, en Coatepec, Harinas, de parte de Grisel, a la familia Mondragón Popoca. Ok. Bueno, pues saludando el día de hoy a todas las mamis, ya estamos en la recta final de este mes de mayo, consintiendo a la reina de la casa. 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Bueno, pues tenemos regalo especial en este mes de mayo. En la recta final, en la recta final. Dice Chava, por favor, mándale saludos a mi hija Tere Mariscal. Está cumpliendo 18 años el día de hoy. Muchas felicidades. 18 primaveras, llegando ya a la mayoría de edad de parte de Mari. Pues para Tere, muchas felicidades. Tere, que te la pases muy bien con toda tu familia y que sea, sin duda, un día inolvidable.
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0: Dile que la queremos mucho de parte de sus papás, de parte de Giovanni, de Mari, de sus hermanos Gio, de Jenny. Que se la pase de lo mejor en este día tan especial. Dile que la amamos. Escucha en la primera de Santa Ana, Coatepec, Harinas. Pues para Tere, a consentirla, a prepararle un desayuno rico, a prepararle una comida, algo especial el día de hoy, ¿ok? Las 6:59, martes 26 de mayo, Cristal FM, nos vamos a la pausa.
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1: Aquí está Edén Muñoz y Ricardo Montaner. Esta colaboración es de las propuestas nuevas. Aquí la dejamos, a ver qué te parece. Se llama Para que seas feliz. Las 7:11, comenzamos actividad. Doña Lucy, don Isma, ánimo, a echarle ganas.
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1: Hoy con la bendición de Dios, 7:12.

0: Las 7:15, tema excelente, buena colaboración de Edén Muñoz con Ricardo Montaner, se llama Para que seas feliz. Las 7:15, el 1-40-7707 y el 1-40-7708. En este martes 26 de mayo, saludando y deseando lo mejor, que sea el día de hoy el primer día del resto de nuestra vida. El primer día del resto de nuestra vida está simbolizando, esta frase simboliza sin duda la liberación, el borrón y la cuenta nueva. El inicio de una nueva etapa, sin duda esta frase está representando la oportunidad de dejar atrás el pasado en una relación fallida para enfocarse en el crecimiento personal, en la esperanza, en el futuro en solitario. Esta frase vamos a utilizarla el día de hoy, que sea el primer día del resto de tu vida. Las 7:16, estoy atendiendo ya en esta mañana a el 714-140-7707-08. Saludos para la familia Estrada, para Rosy, Roxy, Roxy. Anda activa ya el día de hoy desde tempranito, muy bien. Para la familia Herrera, hasta Denver, Colorado, dice Chava, saludos. ¿Cuál es la prisa? Ya estamos en el martes 26 de mayo, en la recta final de este mes número 5 del 2026. El mes de mamás está terminando en la recta final. ¿Y cuál es la prisa, verdad? ¿Cuál es la prisa, mi querido Angelito? Los mamucos, Palomita, pasando lista como todos los días allá en Denver, Colorado. www.radiocristal.mx. A ver, vamos a saludar a quien tenemos de este lado. Mi querido Charlie, mi querido Carlos, familia González. Hace ratito nos saludamos, nos encontramos hace rato. Y bueno, pues ya está listo para comenzar actividad en esta mañana. Dice Chava, mándale saludos a mi hija Melanie. Ella te escucha en Tezcapilla, Tezcaltitlán, para mi esposa Nancy. Ya se están alistando para irse a la escuela. Compláceme con la canción de El Trono de México, la de Extrañándote. De parte de Ernesto Sánchez desde la Unión Americana. Mi querido Ernesto, saludando y deseando lo mejor ahí para tu familia, que ya pronto regresa a México, ¿verdad? Ya pronto viene de este lado. Dice la Chava, para Fátima Nicole Flores en Chiltepec. De parte de Mago, lindo día, buena mañana, que les vaya muy bien. Eli, dice la Chava, mándale saludos a mis hijos, la familia Bravo Bernabé. Ya estamos listos para comenzar actividades en este día de hoy. Dice, por favor, para mi hijo Alejandro Bravo Bernabé, que hoy está cumpliendo años. Vamos a ponerle mañanitas. Vamos a desearle lo mejor para tu pequeño. Muchas felicidades. Muchas, muchas, muchas, muchas felicidades. Dile que lo queremos mucho, Alejandro Bravo Bernabé, hoy en este día tan especial, su cumpleaños, que se la pase muy bien. Dile que lo amamos con todo el corazón, de parte de su papá Trini, de su mamá Eli. Te escuchamos aquí en Coatepec Harinas, en la presa Coatepec, de parte de toda su familia. Dice, para Santi, Jocelyn y para Ari, por este día tan especial, diles que los queremos mucho, que son el motor de nuestras vidas, de parte de su papá Trini, de parte de su mamá Eli. Muy bien, pues con estas palabras comenzando muy bien, para desearles lo mejor a los pequeños que ya se están alistando para irse a la escuela, ya se están alistando por supuesto para la actividad del día de hoy. Lupita, dice Chava, por favor mándale saludos a mi sobrina Lupita Enríquez Martínez, el día de hoy está cumpliendo 3 añitos, mándale sus mañanitas. Hoy en este día tan especial, bueno, pues aquí están, les vamos a mandar con todo cariño, muchas felicidades. Las mañanitas las enviamos hasta San Lucas, Villaguerrero, para la pequeña Lupita Enríquez Martínez, 3 años el día de hoy. De parte de sus abuelitos, de sus tías, de su mamá, de su papá y de parte de su tía Lupita Enríquez Bernal. A consentir a la pequeña, 3 años el día de hoy. Muchas felicidades. Las 7:19, nos vamos a la pausa. Estamos ya en el martes 26 de mayo.
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las 7:31, 7:31, estamos haciendo contacto con Ian Joel. Dulce Velasco está cumpliendo años el día de hoy. Él está en Ecatzingo, Tenancingo. Nos manda buzón, vamos a intentarle una vez más. Buenos días, hola. Hola, hola. Buenos días. No, bueno, ok. Pues vamos a ponerle mañanitas a Ian Joel, está cumpliendo años el día de hoy. De parte de toda su familia, de la familia Velasco, especialmente de parte de Dulce, muchas felicidades. Mañanitas que vamos a enviar hasta Ecatzingo, Tenancingo. Ian Joel, felicidades.

0: Ok, las 7:32. Vamos a tratar ahora de hacer contacto con Abel. Abel Estrada, no. Guadarrama. Mi querido Abel, buenos días.
1: Permíteme,
0: repito. Ok, perfecto. Ya anda trabajando de parte de Perita, mi sí. querido Pera, su hermano, familia Estrada.
1: Sí.
0: ¿Abel? A ver, dijo que... Dijo que lo esperáramos tantito. Anda trabajando. La 7:33. Dijo que lo esperáramos, ¿verdad? Anda trabajando. ¿Hola? A ver, vamos a checar fuera del aire. Vamos a esperarlo fuera del aire. Al buen Abel Estrada, que está cumpliendo años el día de hoy. Deseando lo mejor en esta mañana. Aprovechito para los que ya están desayunando. Las 7:33. Me voy a la pausa. Checamos aquí con el buen Abel fuera del aire. Las 7:33. Voy a la pausa. Regreso, Cristal FM.
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Este es de brindis y lo vamos a mandar para la gente de San Lucas, Villaguerrero, para la familia Vázquez, Chela, Chelita. En esta mañana ya comenzando actividad 7:38.

La voz es de Juan Corona, los hermanos Corona, Grupo Exterminador, se llama Nos Tienen Envidia, porque saben que nos amamos, que nos queremos. La envidia, ¿pero qué es la envidia? ¿Qué es la envidia? Es esa emoción, un resentimiento, un sentimiento de tristeza, de enojo, de malestar que está experimentando una persona al percibir que otra posee algo que ella desea. Esto se puede manifestar en bienes materiales, en logros, en estatus social, en atributos personales. Surge de la comparación social y de la percepción de que a uno le falta lo que el otro tiene. Ese es prácticamente el sentimiento de carencia. Dos caras, la negativa genera resentimiento o el deseo de que la otra persona pierda lo que posee. Puede funcionar como un impulso para esforzarse y para conseguir metas similares. La envidia puede profundizar en cómo se está manifestando esta emoción y cómo se relaciona con la baja autoestima. Grandes rasgos, prácticamente la envidia de esta manera el día de hoy. Las 7:49. El 1407707 y el 1407708. Hoy estamos juntos en esta mañana de martes 26 de mayo. Martes 26 de mayo, en la recta final de este mes de la reina de la casa. Y el próximo jueves, el próximo 28 de mayo, estaremos conociendo a nuestra mami ganadora de un tocador modelo Vanity que nos mandan nuestros patrocinadores, nuestros amigos de Colchones y Muebles Relax, Alexa Muebles y Villamuebles. 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

0: Las 7:57:50, saludando en esta mañana, dice, para los adinólogos, los gatos, los gatitos, Chava, no te olvides de nosotros. Ahí están los adinólogos desde las 3 de la mañana, echándole ganas, para Beto, para Lucas, para Edgardo, familia Rodríguez Serrano, en esta mañana. 7:50, nos vamos a la pausa, Cristal FM, 104.9.
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0: Buenos días, en esta mañana de martes, las 8 en punto, y se llama Borracho de Amores de la Tracalosa de Monterrey. La Tracalosa de Monterrey, Edwin Luna, 714-140-7707.
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0: Estamos en este martes 26 de mayo juntos a través de la plataforma musical de México. Cristal FM 104.9. Saludando a todas las amas de casa, ya están listas, ya están activas para la labor. La jornada del día de hoy, familia Villasana hasta Miacatlán, Morelos, a la familia Villasana en Toluca. Para Xochitl, desde temprano ya anda activa, ya el ejercicio, el desayuno, bueno, pues deseando que sea una gran mañana. Estamos ya en el martes. Un día más, saludando con todo gusto. 714-140-7707, el 714-140-7708, hasta Zacango, Villaguerrero, para la familia Reynoso, para Carlita, y para las bendiciones en esta mañana de martes. Ya andan activos, ya andan activos en esta mañana. Dice Chava, mándale saludos a la familia Jiménez. Dice, para mi hermano Emiliano, mañanitas hay que marcarle. Ok, ya me pasaron los datos. Nos vamos a la pausa y regresamos 8:04.
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0: Las 8 de la mañana con 13 minutos, 8 con 13. Estamos ya en este martes comenzando actividades. Vamos a saludar a mi querido Emiliano Jiménez Martínez. Mi querido Emi, buenos días. ¿Cómo andas? ¿Cómo estás?
1: Bien, gracias a Dios, todo bien. Aquí andamos.
0: ¿Ya te vas al trabajo?
1: Sí, andamos trabajando ya.
0: Ah, perfecto. ¿En qué trabajas, mi querido Emi?
1: Andamos como yo, así de empleados de confianza.
0: Eso es todo. Muy bien. Oye, me dijeron que es tu cumpleaños.
1: Sí, así es.
0: Una primavera más. Mi querido Emi, no te quitamos mucho tiempo. Estas mañanitas son para ti. Muchas, muchas, muchas felicidades.

0: Mi querido brother, de parte de toda tu familia, la familia Jiménez, de parte de tu hermana Ángeles y de parte de tus papás, dice, márcale a mi hermano, ya anda trabajando, pero queremos regalarle este detalle. Dile que lo queremos mucho, que Dios nos lo bendiga siempre, que agradecemos porque es un buen hijo, agradecemos porque es un buen hermano y que le agradecemos sin duda todo ese apoyo que ha tenido con toda la familia Jiménez. Mi querido Emiliano, pues de parte de toda tu familia, ya escuchaste que te aman y que te quieren y están deseando lo mejor. Pásala bonito en este día tan especial.
1: Muchas gracias, gracias a toda la familia por este detalle y todo, pero muchas gracias y gracias a ti también por esto.
0: Aquí andamos, mi querido Emi. Pásalo bonito, si hay fiesta, si hay festejo, nos echas grito para estar aquí ya pendientes, ¿eh?
1: Gracias, muy amable, buen día, que tengas.
0: Hasta luego, que te vaya bonito, échale ganas al trabajo, bendiciones. Las 8:15, provechito para los que ya están desayunando en esta mañana de martes 26 de mayo, última semana de mayo, 8:15, voy a la pausa, regreso.
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0: La plataforma musical de México en esta mañana. Saludos a la familia Ayala.
1: Es la...
0: Saludos a mi querido Lolo en esta mañana. Para Cari, deseando lo mejor a toda la gente de Chiltepec hasta Coatepec, Harina. Se llama Morena, es de la Simplemente Arrolladora, a las 8:17.

Mariano Barba, Karim León, una noche más para la familia Estrada, Roxy, Roxy, San Andrés Ocotlán en Calimaya. Las 8:29. Seguimos juntos en esta mañana, 714-140-7707. El 714-140-7708. En la hora del desayuno, cafecito ya en esta mañana. ¡Ay, qué rico! Provecho, provecho, provecho. Mi querido Memo dice: Chava, mándale saludos a mis papás, el señor Anatolio y la señora Josefa. Están de aniversario, aniversario de bodas. Muchas, muchas, muchas felicidades hasta San Miguel, Villaguerrero, a toda la gente de aquel lado. Bueno, pues saludando y deseando lo mejor. Que se la sigan pasando muy bien. Hasta San Miguel, Villaguerrero. Señora Josefa, don Anatolio, de parte de Memo, de parte de Gris, de parte de sus hijos. Hoy en este día tan especial, bueno, pues seguimos de fiesta, seguimos felicitando, ¿ok? Dice Chava, saludos y mañanita, a ver, familia Rodríguez Serrano, Laura. Dice, por favor, mándale una felicitación a Alan Jesús de Corona Zacualpan. Allá en Zacualpan están escuchando. Está cumpliendo años el día de hoy. Pues muchas, muchas, muchas, muchas felicidades, mi querido Alan, que te la pases muy bien de parte de toda tu familia. Especialmente de parte de tu mamá, de tu papá, que te quieren y que te aman muchísimo. Dios te bendiga siempre. Muchas felicidades. De parte de su mamá Nancy y de parte de su papá Chuchín.

0: Desde Chava para la familia Ramírez Castro, ya estamos escuchando en esta mañana San Diego Tenancingo, de parte de Diego el Conejo, de parte de Trini. Dice, ya nos vamos a trabajar, ya nos vamos al taller mecánico en la Trinidad, de parte de la señora Reina, que ya se está listando también para la labor, el desayuno el día de hoy, señora Reina. Saludos con todo gusto en esta mañana. Al tocayo Chava Rivera, dice, tocayazo, saludos, ya estamos desayunando. Dice, unos, ¿qué tal te caería un cafecito y unos ricos chilaquiles? ¡Ah, excelente! Mi querido tocayo, nos caería de maravilla. Dice, ya estamos alistándonos para irnos al trabajo. Provechito, brother, que le vaya muy bien, ¿eh? Que le vaya excelente. Dice, Chava, saludos para la familia Bravo Bernabé, para Eli, para sus bendiciones, Santi, Jocelyn, Ari y Alejandro en esta mañana. Muy bien, bueno, pues ya están listos para la actividad en este nuevo día. Que les vaya excelente. Cesarín Hernández, dice la Chava, saludos. Avanzando en esta mañana con toda la buena actitud, dice, ya rápido se va la semana. ¿Cuál es la prisa, ¿Cuál es la prisa, brother? ¿Cuál es la prisa? Martes 26 de mayo, 8:31, dice, para los que están allá en Morelos, familia Hernández García, Cesarín ya anda listo, saludando y deseando lo mejor. Mari Mariscal dice, por favor, mándele saludos a mi hija Tere Mariscal, que hoy cumple 18 años. Ya está lista para irse a la prepa, de parte de su mamá Mari, de su papá Giovanni, de sus hermanos Jenny y Gio, que la quieren mucho. En la primera de Santa Ana, Coatepec, Harinas. Pues para Tere, que le vaya increíble. Tere, que te vaya muy bien en la escuela. Échale ganas al estudio, ¿ok? Las 8:32, voy a la pausa. Salvador Ángeles Robles, soy Chava Chavacano y regreso.
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0: Las 8:44, 8:44 en esta mañana de martes. La temperatura, ¿cómo andamos? 19 grados temperatura. Vamos a saludar el día de hoy a Valeria, nuestra fisioterapeuta de confianza. Hola, Vale, buenos días.
1: Hola, buenos días.
0: ¿Cómo estás? ¿Cómo amaneciste?
1: Muy bien, gracias a Dios.
0: Qué bueno. ¿Estás en casita? ¿Ya andas en el trabajo?
1: Sí, aquí con Lolo.
0: Con Lolo. ¡Ay, muy bien! Ese Lolo es de nuestros radioescuchas más fieles que tenemos, ¿eh?
1: Sí, ya lo he sabido desde hace muchos años.
0: Oye, pues de parte de él que nos encargaron, dice Chava, márcale a mi fisioterapeuta.

0: Cota. Dice, la que con tanto amor, con tanta dedicación, nos da esas terapias que tanto necesitamos. ¿Tu cumpleaños hoy, tu cumpleaños ayer?
1: Ayer.
0: Ah, ok. ¿Un festejo?
1: Tranquilo.
0: Estuvo tranquilo, bueno. Corazón, pues de parte de tu paciente Lolo, de parte de toda su familia, la familia Ayala, de todos sus familiares que agradecen esa terapia, esa entrega, esa pasión que tienes con todos tus pacientes, pero especialmente con nuestro queridísimo Lolo. Hoy en este día tan especial, vale, estas mañanitas las mandamos con todo cariño. Muchas, muchas felicidades.
1: Gracias.
0: Que te la pases muy bien, que Dios te siga consintiendo y que te siga llenando de cosas buenas y que te siga llenando de ese don que tienes en las manos, de ese conocimiento, de ese talento. Vale, muchas felicidades, Dios te bendiga siempre.
1: Gracias, buen día.
0: Te mando un abrazo, cuídate mucho y pues te dejamos ya porque sabemos que estás en la terapia. Trátame bien a Lolo, ¿eh?
1: Claro, es de los consentidos.
0: Es de los consentidos, ¿verdad? ¿Qué lata da ese Lolo?
1: Es mi primo también.
0: ¡Ah, es tu primo! Oye, qué padre. Pues de parte de tu primo Lolo, de tu prima Cari, de toda la familia y de parte de todos tus pacientes que agradecen siempre ese tiempo y ese espacio que tienes para ellos, ¿eh?
1: Sí, muchas gracias.
0: Cuídate mucho, hermosa. Un abrazo, bonito día.
1: Ay, no.
0: Hasta luego, bonito día, cuídense mucho, ¿eh? ¿Lolo? Ahí está, ya se fue, bueno. Muy bien, anda trabajando, está en la terapia. Es el Lolo, todos los días aquí con nosotros en el 104.9. Está en la terapia. Lolo tiene por ahí algunas situaciones físicas y poco a poquito con la ayuda de Valeria. Poco a poquito ayudándole para salir a flote. Muy bien, nos vamos a la pausa. Estamos juntos en esta mañana, las 8:48. A ver, checamos antes de irnos a la pausa. Checamos de este lado. Muy bien, pues ya estamos listos. En esta mañana, próximo jueves, tenemos un tocador modelo Vanity cortesía de Colchones y Muebles Relax, ¿ok? Próximo jueves 28, todavía tienen oportunidad para dejar sus datos, así es que registren a mami.

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8: La cumbia es de Los Ángeles Azules, España. Miguel Bosé se llama, no es cierto, Mecano, desde España también. Me cuesta tanto olvidarte, desde Iztapalapa para México, de México para el mundo, son Los Ángeles Azules.
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8: Las 8:54.

0: 8:57 y me cuesta tanto olvidarte de Mecano desde España para México. Los Ángeles Azules, Gris La Güera, dice: hola Chava, por favor mándale saludos a mi papá, el señor Anatolio Pedrosa, y la señora Josefa Araujo por su aniversario de boda, 58 años de feliz matrimonio, 58 y, ¿cómo dicen? 58 y de aquí para el real. Pues muchas, muchas, muchas felicidades. Esta felicitación la mandamos hasta San Miguel Villaguerrero de parte de su hijo Memo, de parte de su hija Gris, de parte de toda la familia, de la familia Pedrosa Araujo. Dice: hoy queremos que nos complazcan con una canción bonita, la de Dios bendiga nuestro amor, de la banda de Codo, la canción de Marco Antonio Solís. Me gusta, me gusta, me gusta. Queda muy bien para saludar a esta gran pareja. 58 años de matrimonio. Feliz aniversario. Que les vaya muy bien. Mi querido Perita, saludos, familia Estrada. Que le vaya bonito, dice, para mi hermano Abel, que está cumpliendo años el día de hoy. Los que están festejando su una primavera más, el día de hoy estamos saludando. Emiliano Jiménez Martínez, muchas felicidades. Ya anda trabajando de parte de su hermana Ángeles, Cesarina, allá en Puente de Ixtla, Morelos. Para Ernesto, para Dulce, familia Velasco, dice Chava, mándale saludos a toda la gente de Acatzingo, Tenancingo. Para Natalí, que hoy está cumpliendo una primavera más. Está festejando su cumpleaños. Saludos para la familia Rogel, para Mar en esta mañana. Y con esto prácticamente nosotros ya nos vamos.
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0: El reto de hoy, reto de todos los días: no dejes que nada te desanime. No debe de existir poder humano que cambie tu estado de ánimo. Hoy que sea un gran regalo. Hoy disfrutando, por supuesto, esta mañana de martes 26 de mayo. Saludando a todos los que están allá en Estados Unidos, www.radiocristal.mx. Para los que van por carretera, mis amigos del transporte público, deseando que sea una gran mañana. Uno tiene que mirar en estas direcciones. Acuérdate que uno tiene que mirar adelante, atrás, abajo, a los costados y arriba. El día de hoy vamos a mirar adelante para saber a dónde vamos. En este martes vamos a mirar atrás para no olvidar de dónde venimos, abajo para no pisar a nadie, a los costados para ver quién te apoya en esos momentos tan difíciles, y sobre todo el día de hoy vamos a mirar arriba para tener presente que siempre hay alguien que te cuida y que te protege. Viene Jesús Lara, Chucho Lara, tiene buena música, tiene buena programación. A ratito a las 12 regresamos, si es que Dios nos lo permite. Salvador Ángeles Robles, soy Chava, abrazo a todos, abrazo a todas, las 8:59, bye bye.
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¿Qué tal? ¿Qué tal? ¿Cómo están? Qué gusto, qué placer saludarles. Muchísimas gracias a Salvador Ángel Robles. Ya se va a desayunar. Buen provechito. Yo me quedo contigo hasta que sean las 12 del mediodía. Ya escuchamos el son de vainilla y nos vamos con este tema, Tristes Recuerdos, para ti a través de tu estación. Soy Jesús Lara. Bienvenidos, bienvenidas.

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2: Las 9:06, 9:06, tengo más música para ti. El tema se llama Me Enamoré de Usted. Aquí está el grupo Privilegio. En este que es el martes, ya martes 26 de mayo. Recta final del mes de mamá, del mes de mayo. Hay que estar pendientes porque ya conoceremos a la mamá ganadora del Vanity, del tocador. Pendientes.
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1: Continuamos, son las 9:10. Vete, vete, se llama este tema. Es a cargo de Luis Ángel, El Flaco. 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

Ok, son las 9:17, ya está la publicación en la página de Facebook, Jesús Lara Camacho Locutor, para que me dejen su saludito, su mensajito. Es el martes y nos vamos con Germán Montero, Te Equivocas. 100.

0: Arturo, y todos los saluditos para ustedes que ya están en la chamba, que están en los empaques, en los invernaderos, poniéndole toda la alegría a la vida. Gracias a Dios nos podemos mover, podemos ver, estamos vivos, estamos respirando. ¿Qué más queremos? Somos inmensamente ricos. Aquí están los Askis.
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2: Las 9:24, 9:24, y vámonos con el tema del colesterol. Y se me sube el colesterol. Aquí está Fito Olivares, algo sabrosito en esta mañanita. Sonríale al martes, sonríale a la vida. Estamos listos, 9:24.
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0: Las 9:27, estamos exactamente a 16 días de que arranque la Copa del Mundo. Será exactamente el 11 de junio cuando sea el partido inaugural entre México y Sudáfrica en el Estadio Banorte. 16 días para que ruede el balón en este mundial que es atípico sin duda alguna porque pues es organizado por tres países: México, Canadá y Estados Unidos. Obviamente, nuestros primos vecinos de Estados Unidos se llevan el mayor pastel, más partidos en Estados Unidos. En México habrá tres sedes solamente, que es el Estadio Banorte, el Estadio Akron y el Estadio Gigante de Acero. Bueno, pues aquí será el partido de inauguración este próximo 11 de junio en el Estadio Banorte. Y bueno, pues sin duda alguna se ha despertado mucha expectación en cuanto a cómo van a ser los sistemas de seguridad, la logística, si realmente va a funcionar esta idea de tener muchos equipos en un campeonato del mundo y organizado por tres naciones, por tres países, que quieras o no, pues hay distancia entre una nación y otra considerable. Bueno, pues todo está listo, es un experimento de Infantino, que no le interesa otra cosa más que llenar el buche y el buche y el buche de dólares, porque el deporte, gracias, eso es otra cosa, dice Infantino, y solamente el dinerito, dinero, dinero, dinero. Así es de que, bueno, pues arrancará esto, ya se están acabando las ligas en todo el mundo, solamente falta para el sábado la final de la Champions League y también la final de la Conca Champions, que serán ambas finales el sábado. Y ya con eso pues quedará todo listo, toda la mesa puesta para que arranque la Copa del Mundo. Así es de que vamos a ver qué pasa, qué sucede. Yo solamente les digo, no olviden que hay cosas más importantes. Nada de quitar horas de clase, nada de decir días de asueto porque va a jugar México y no vamos a trabajar, señores. Vean cómo estamos. Pongámonos serios y démosle a cada cosa su lugar. ¿Usted qué le parece? Son las 9:29.
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2: Más música para ti en esta mañana, la suavecita, aquí está la Sonora Dinamita. Ya son las 9 de la mañana con 38 minutos, 9:38.
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1: 9:41, ya borracho, se llama este tema, a cargo de Herencia de Grandes.
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6: Las 9:49 minutos, el tema se llama En Peligro de Extinción. Aquí está La Adictiva. Bueno, para toda la gente de allá de Tonatico, los amigos de Ixtapan de la Sal, en sintonía en esta mañana, 9:49.
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0: Las 9:53, dile, aquí está Celso Piña para todos ustedes, para la gente del Pueblo Nuevo, los amigos que nos acompañan en Quetzalapa, saludos a la gente de Tepalcatepec, 9:53.
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2: ¡Hey! 9:57, el santo del amor. Aquí está Campeche Show. Y bueno, pues aquí estamos completamente en vivo. Ya están llegando los mensajitos ahí en la publicación, en la página de Facebook, que es Lara Camacho Locutor. En un momento damos salida a todos ellos.

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0: Muy buenos días, son las 10 de la mañana con un minuto. ¿Qué tal? ¿Cómo están? Qué gusto, qué placer saludarles. Bienvenidos, bienvenidas a Tus Memorias. Viajaremos a través del tiempo con los grandes temas que han dejado una huella imborrable en nuestros corazones y ya forman parte de nuestra historia. El 1-40-77-07-08 disponibles. La publicación en la página de Facebook Jesús Lara Camacho Locutor. Ahí déjenme su saludito y su mensajito. Un saludo muy, muy especial para todos los amigos allá en el Mercado Municipal de San Juanito de Escobedo, Jalisco. Especialmente para las Margaritas y las Marías. Saludos hasta el estado de Jalisco. Al amigo Roberto Jiménez, saludos, brother, hasta el estado de Jalisco. Y muchas bendiciones para ti y tu familia. Muchos saludos. Claro que sí, al amigo Marquitos allá en Chicago, Illinois. Saludos, amigo Marquitos. También muchas bendiciones para ti, carnal. Un abrazo. Berrugas Estrada, buenos días, Chuy. ¿Podrías complacerme con una canción de José José en memorias para escucharla en el trabajo desde la distancia? Saludos, amigo Berrugas. Cómo no, con todo gusto. Ahorita ponemos al príncipe de la canción, José José. No faltaba más. Con todo gusto, carnal. Bueno, pues más saluditos. Buenos días, Jesús. Bendiciones allá en cabina. Un saludito para ti. Y te mando muchos saludos desde Gama de la Paz, esperando Memorias de Cristal. Micaela Rodríguez, igualmente, Micaela, saludos para ti y para toda tu familia allá en Gama de la Paz. Rocío Colín, hola, ¿me podrías mandar un solito para Neo Díaz, que anda bien apurado cortando rosa en Rancho Monteverde? Muchas gracias, saludos, Neo, ahí al Rancho Monteverde, bonito lugar, ¿eh? Saludos. Ros Vilchis, qué padre imagen. Hola, buenos días, Chuy, ¿me puedes complacer con una canción del Grupo Indio para escucharla aquí en San Juan Xochiaca? Saludos a la gente de San Juan Xochiaca, con todo gusto. Claudia Sánchez, buenos días, saludos allá en cabina. Una canción de los Yonix o Génesis para escucharla aquí en los campos de San Martín Malinalco. Gracias, Chuy, que tengas hermoso día lleno de bendiciones. Saludos, Claudia. Mireya Ramírez, buenos días, saludos cordiales para ti, Chuy, gracias. Mireya Ramírez, saludos, Noti Tenancingo, saludos, como no, con todo gusto. En la línea, Cristal, hola, buenos días. Buenos días. Hola, hola. Bueno, pues se arrepintió. Vamos a iniciar con tus memorias, no sin antes también mandar un mensajito en esta mañana y un saludito muy, muy cordial. Por supuesto que el saludo especial para, dice mi sobrino Alan Jesús, que hoy está cumpliendo años. Él se encuentra en Corona, Zacualpan. Alan Jesús, muchos saluditos de parte de toda la familia Rodríguez y de Laurita Rodríguez hasta Corona, Zacualpan. Muchas felicidades. Y también un saludo a la familia Rodríguez Gómez en Corona, Zacualpan, en especial a mis padrinos, la señora Rosa y el señor Francisco, por favor. Pues ahí está el saludito de parte de Laurita Rodríguez, de Fernandita y de toda la familia Rodríguez. Muchos saludos. Y vamos a iniciar tus memorias complaciendo, pidieron a los Yonix. Me gusta cómo eres. Los Yonix de Acapulco, las 10:05, son tus memorias. Saluditos con mucho gusto para Don Beto Nava. Saludos a toda la gente de allá de San Lucas Totolmajac. Saludos con todo gusto para el amigo Adrián Estrada, hasta Zacango la Baja, Villaguerrero, para Ciola Rossi. Saludos, los Yonix.
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1: Las 10:09 para todos ustedes que pidieron al príncipe de la canción José José. De inmediato complacemos con mucho gusto con este gran tema, Mi Niña José José.
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2: Las 10:12, yo lo comprendo. Aquí está Víctor Iturbe, el Pirulí.
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0: Las 10 con 15, 10, 15. Ahí estuvo este gran, gran artista inolvidable, Víctor Iturbe, el Pirulín. Yo lo comprendo. Atendemos línea. Cristal, buenos días. Hola, buenos días.
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0: Fuera del aire, no me cuelgue, por favor. Le atiendo fuera del aire. Buenos días, bonito martes. Tere Rodríguez, igualmente. Para usted, Tere, saludos. Ana Sedano, hola, buenos días, Chuy, saludos para usted y para toda la familia Sedano, para mis papás, mis hermanas en Tres Cruces, Acualpan, mi hermana Lourdes Sedano, allá en Nuevo Laredo, Tamaulipas.

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1: Las 10:22, ahora que estuviste lejos, aquí está Karina.
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1: Las 10:25, que vuelva Marco Antonio Solís y Beatriz Adriana. ¿Recuerdan este tema? Con mucho gusto lo enviamos para la gente de allá, de la finca Villa Guerrero, los amigos de Llano de la Unión, de Santana Sochuca, del Abrojo, de San Lucas Totolmajac.

0: Las 10:29, ahí estuvo Beatriz Adriana y Marco Antonio Solís. Dice Alfredo Laguna, saluditos cordiales hasta cabina. Esa fotografía es un hermoso lugar, exactamente, hermoso lugar. Masli, hola Chuy, bonito día, por favor. Saluditos a Berito, Chelita de San José Vista Hermosa, a Berito de Temerarios, ¿qué? A Berito de Temerarios y a Chelita Alberto Vázquez, y todas las bendiciones a ustedes allá en la estación. Gracias, Masli, muy amable, muchas gracias, saluditos. Hola Chuy, buenos días. Es un gusto poder saludarte. ¿Podrías mandar un saludo a todo el personal que nos escucha en la Edayo Almoloya de Alquiciras, por favor? Claro que sí, saluditos a la Edayo, la Escuela de Artes y Oficios allá de Almoloya de Alquiciras. Gracias por estarnos escuchando. Saludos a José Fernando Gómez y gracias por el mensajito. Isabel Mejía, buenos días Jesús, saludos para todos ustedes. Complácenme por favor con alguna canción de Los Pasteles Verdes. Te estamos escuchando en el Rodeo Morelos. Saludos allá en el Rodeo Morelos, bello, hermoso estado de Morelos, como siempre en sintonía, muchas gracias. Carlita Díaz, saludos cordiales hasta cabina, excelente, bendecido día. Saludos a la gente de San Mateo, Coapesco, Villaguerrero. Catalina Sánchez, hola Chuy, buenos días, feliz y bendecido martes, saludos. Y claro que sí, yo voy a la pausa, regreso, son las 10:30.
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0: Las 10:32, arrepentida. Aquí está la voz de Marisela, con mucho gusto para los amigos de Zumpahuacán. Saludos a toda la gente que nos acompaña allá en Cuatlán del Río Morelos. Son tus memorias, 10:32.
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1: Muchas gracias, gracias señora Graciela allá en San Pedro Sictepec. Señora Graciela, un gran saludito para usted, para toda su familia, él, muchas gracias por todo. Y por supuesto, gracias por estar escuchando tus memorias. Pólvora Mojada, es Pablo Abraira.
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Las 10:44. Bueno, pues un saludo hice para mis papás en San Miguel Villaguerrero, que hoy cumplen 58 años de casados, el señor Anatolio Pedrosa y la señora Josefa. Bueno, pues muchas felicidades, 58 años, toda una vida. Muchas felicidades de parte de su hija La Güera, de parte de su hijo Guillermo, de parte de toda la familia allá en San Miguel Villaguerrero. Muchas felicidades. Y por supuesto, saluditos a la señora Margarita Bobadilla allá en San Pedro Sixtepec, de parte de su cuñada Livia Chávez, que le dice que muchas gracias por estar acompañándole siempre, que van caminando juntas en la aventura de la vida todos los días, mutuamente echándose ánimos, echándose porras. Y bueno, pues hay muchas cosas bellas en la vida, por qué luchar, por qué sonreír, por qué ser felices. Así es de que saludos a Margarita y a Livia allá en San Pedro Sixtepec. Chuy, un saludo para mi mamá Jovita Mendoza en la Caxingo, de parte de su hija que la quiere mucho. Saludos, Jovita Mendoza. Ale Millán, una canción de José José, ya pusimos al príncipe. Hola, buenos días. Después mando un saludo para María Nava, que está cumpliendo años. Escucha en Buenavista la canción de Hermanos con Pimpinela. Saluditos. Hola, buenos días, es un gusto poder saludarte. Podéis mandar un saludo a todo el personal del Edayo. Así, saludos allá en el Edayo nuevamente, claro, en la Almoloya del Quisiras. Una canción de los Bukis para Lucrecia y Turbe González de Potrerillos, Villaguerrero, de su amiga que la quiere mucho. Pues ya están los saludos que van llegando en la publicación, en la página de Facebook, Jesús Lara Camacho Locutor, ahí para que escriban su saludo y le den seguir a la página. Saludos para Dalia Ixel Esteves Piña, que se encuentra estudiando en el Tecnológico de Villaguerrero. Saluditos, claro que sí. Chuy, saludos para mis compadres Hugo y Marta Jiménez en San Nicolás Tenancingo. El próximo sábado cumplen 30 años de casados. O sea, muchas felicidades. Aquilino Díaz, saluditos. Y buenos días, Chuy. Saludos para mi esposa Lupe en Zacatones. Dedícale una canción, la de mi linda esposa, dice Aquilino Ervin Desiderio.

0: Buenos días, Chuy, bendecido día, saludos. Y una canción de los Bukis para la familia Estrada Albarrán, escuchan en Villa Guerrero. Pues ahí está, Rosy, su saludo, con mucho gusto. Yo voy a pausa y vuelvo en un momentito.
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Para la del santo y del cumpleaños, lo que pida, lo que quiera. Yuri Ferreira, allá en Oquilan, está cumpliendo años. Yuri, muchas felicidades. Que te la paso muy bien, que Dios te bendiga de parte de tu hermano Porfirio, de tu hermana Miriam, de toda tu familia que te quieren mucho y dicen, ponle la canción que le gusta tanto. Al otro lado del sol. Los Temerarios, tus memorias, 1050.

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1: Las 10:53, un tema de Héctor Meneses, se llama Vamos a Platicar. Para todos ustedes en la línea, Cristal, buenos días. Hola. Buenos días. No quiere hablar. Vámonos con Vamos a Platicar. No quiere platicar. 10:53.
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2: Las 10:56, cobarde, se llama este tema. Diego Verdaguer, saludos con mucho gusto a la señora Reina Méndez Millán en Acaxingo, de parte de su hija Selena, que le manda un saludo a su mami, que le gusta mucho la radio Cristal 104.9 y sus memorias.

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1: Las 10:58, cerrando tus memorias. Muchas gracias. Este tema se llama Corazón Mágico. Es Diango y saluditos para la señora Esther, para la gente de allá, de Zacualpan, de Almoloya y de Alquicías.

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1: Las 11:12, después de haber escuchado al Trono de México, y ahora broche de oro, aquí está la Tracalosa de Monterrey. Y bueno, para los amigos allá en Tenango del Valle, saluditos, familia Camacho, Tenango del Valle, muchos saludos. 11:12.
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1: Las 11:15, mis mejores deseos. Mis mejores deseos para ustedes en este martes. Aquí está Cuisillos.
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0: Las 11 con 18 minutos, 11 y 18, hace algunos días nos trajeron una placa de una motocicleta y la hemos estado anunciando, no han venido a recoger esta placa. Seguramente el dueño ha de estar buscándola, preguntándola. Vamos a reiterar el número de la placa, es 1680K2. 1680K2 es de una motocicleta. Bueno, pues si alguien perdió su placa, pues aquí nos los trajeron, nos hicieron favor de traerla. Así es de que aquí la tenemos en las instalaciones de tu estación. Pablo González Casanova, número 116, segundo piso, despacho número 3. También tenemos una billetera con unos documentos personales como el INE, que están al nombre de Víctor Armando Cabrera Rosales. Víctor Armando Cabrera Rosales, aquí está su INE y su billetera, que es de color café. Ahí está el servicio social. Y un servicio social más, nos reportan que en San Felipe Villaguerrero no tienen luz. Amigos de la Comisión Federal de Electricidad, en San Felipe Villaguerrero no tienen luz. Son las 11:20.
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11:26, el tema se llama El Bombón. Aquí está la simplemente arrolladora para todos ustedes, amigos que pidieron algo de arrolladora. Claro que sí, con mucho gusto. Para los amigos de la ex hacienda de Santa Ana, súbanle, paisanos, trabajando. Guadalupe Vázquez, una pregunta, ¿en dónde es eso? Ah, pues la foto es en el huerto de Getsemaní, de allá de San Pedro Buenos Aires, Villaguerrero, en lo alto de el municipio de Villaguerrero. Allá está el huerto de Getsemaní, esa foto es de allá. Saludos para el chaparro que está enterado, que está enterrando su pollito, que ya deje de estar llorando. Árale, saludos, así textual dice. Bueno, pues un gran saludo también para Lupita y también para Miriam. Amigo, acá como siempre, escuchando Cristal 104.9 desde el trabajo. Saludos, amigo Leo, hasta Coatetelco, Morelos, un gran saludo. María Hernández Chuy, buenos días. ¿Me puedes mandar un saludo para mi papá Paulino Hernández Regis, que a pesar de la edad no se rinde aquí, sigue trabajando? ¿Le puedes poner la canción de Campesino? Mira, ahí está tu papá, don Paulino, con la yunta. Y mira nada más, ahí va con la yunta y anda surcando, anda volteando la tierra seguramente para sembrar el maíz. Nuestro respeto para estas personas, porque gracias a ellos sigue habiendo qué comer en nuestras mesas, ¿verdad? Un saludo muy grande. Chuy, saludos en cabina. Quiero que mande saludos a mis hermanos, que convivimos muy bonito ayer. Otilia, Josefina, Ale, la compañera Ofelia, Rosalía, Arturo y yo. La unión hace la fuerza. Nos escuchan en Los Fresnos y en Agua Amarga, Coatepec, Harinas. Muy bien, saludos. Vámonos con este tema.

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1: 11:31. Hola, Chuy, buenos días. Un saludito para la familia García Nápoles. Te escuchamos en San Sebastián. Gracias, que tengas hermoso día y Dios te bendiga. Gracias, Antonia. Saludos también para ustedes allá en San Sebastián. Les mandamos un gran saludo. Y aquí está Solo Pienso en Ti, es el grupo que le canta el amor, es el grupo Brindis.
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0: Las 11:40, vámonos con los saluditos, saluditos para la señora Felipa Hernández Sánchez, que hoy está cumpliendo años, allá en la Loma del Cóporo, San Martín Malinal. Con muchas felicidades, señora Felipa Hernández Sánchez, de parte de su esposo, don Víctor Pérez, y de toda su familia, que la quieren mucho, le desean lo mejor. Bendiciones, felicidades.
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1: 11:44, estoy enamorada, se llama este tema, a cargo de Rubí Escobar. Bueno, pues saluditos con mucho gusto para Araceli, que anda trabajando, para la gente de Acaxingo, muchos saludos. 11:44.
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0: 11:55 y ahora nos vamos con Internacional Carro Show y el tema se llama Veneno. Saludos para los amigos allá en Santa Cruz Los Pilares, muchos saludos. 5 y las 12.
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0: Saluditos, dice por favor para María Nava, que está cumpliendo años en Buenavista de parte de sus hermanas. Una canción bonita, saludos, felicidades, nos vamos, viene Salvador Ángeles Robles, viene Chava, acompáñale, buena música, buena programación, yo regreso a las 3 en los grandes grupos, antes nos quitamos el sombrero, nos ponemos de pie para escuchar la oración de mediodía, soy Jesús Lara Camacho, Dios me los bendiga, Dios, ya me fui.
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1: Esta es la oración del mediodía.
8: Señor, ya ves que nosotros lo hemos dejado todo para seguirte. Es el comentario que te hace el apóstol Pedro, comentario que refleja la mente materialista que tenemos. Solo pensamos en lo que nos conviene, en lo que responde a nuestros intereses y a nuestras ambiciones. Sin embargo, tu respuesta nos hace ver la generosidad de Dios con aquellos que son generosos. Todo aquello bueno que hagamos por el hermano no quedará sin recompensa. Dios nos ha de bendecir abundantemente. También podemos ver la generosidad de tu providencia. Todo se recompensa y podemos ver la abundancia que no da riqueza, sino lo necesario para vivir.
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9: El ángel del Señor anunció a María
10: y concibió por obra del Espíritu Santo.
9: Dios te salve María, llena eres de gracia, el Señor es contigo. Bendita eres entre las mujeres y bendito el fruto de tu vientre Jesús.
10: Santa María, Madre de Dios, ruega por nosotros los pecadores, ahora y en la hora de nuestra muerte. Amén.
9: He aquí la esclava del Señor.
10: Hágase en mí según tu palabra.
9: Dios te salve María, llena eres de gracia, el Señor es contigo. Bendita eres entre las mujeres y bendito el fruto de tu vientre Jesús.
10: Santa María, Madre de Dios, ruega por nosotros los pecadores, ahora y en la hora de nuestra muerte. Amén.
9: Y el Verbo se hizo carne
10: y habitó entre nosotros.
9: Dios te salve María, llena eres de gracia, el Señor es contigo. Bendita eres entre las mujeres y bendito el fruto de tu vientre Jesús.
10: Santa María, Madre de Dios, ruega por nosotros los pecadores, ahora y en la hora de nuestra muerte. Amén.
9: Ruega por nosotros, Santa Madre de Dios,
10: para que seamos dignos de alcanzar las promesas de nuestro Señor Jesucristo. Amén.
9: Oremos. Infunde, Señor, tu gracia en nuestros corazones para que los que hemos conocido por el anuncio del ángel la encarnación de tu Hijo Jesucristo, por su pasión y su cruz, seamos llevados a la gloria de la resurrección por el mismo Jesucristo nuestro Señor.
10: Amén.
9: Gloria al Padre y al Hijo y al Espíritu Santo,
10: como era en el principio, ahora y siempre, por los siglos de los siglos. Amén.
9: Ángel de Dios, que eres mi custodio, ya que la soberana piedad me ha encomendado a ti, ilumíname, guárdame, rígeme y gobiérname.
10: Amén.
9: Que el auxilio divino permanezca siempre con nosotros.
10: Amén.
9: Y la bendición de Dios Todopoderoso, del Padre, del Hijo y del Espíritu Santo, descienda sobre ustedes y les acompañe para siempre.
10: Amén.
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0: Saludos al amigo don Ramón Vázquez allá en la Cueva del Oso. Todavía anda celebrando la victoria del Cruz Azul con toda su familia. Qué bueno, me da mucho gusto. Saludos, don Ramón, hasta la Cueva del Oso. Míralo nada más. Feliz, feliz. Y saludos al amigo Enrique Lara Suárez. Primo, saludos. Hoy es tu cumpleaños. Felicidades. Muchas bendiciones. Pásela bien. Pórtese bien, señor. Y pues le mandamos un abrazo, que se la pase muy bien y al rato allá caemos. Felicidades, Enrique Lara, hoy en su cumpleaños. Ángeles Azules.
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1: Tesoro de Julián Álvarez, las 12:11. Despedimos a Jesús Lara. Chucho Lara se va a descansar un ratito. Regresa a 3 de la tarde. Estamos juntos en este martes 26 de mayo. Se llama Esa Pared.
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0: Los Ángeles Azules desde Iztapalapa, Belinda, se llama por ella. Esta buena combinación que les ha funcionado bastante bien. Tesoro, Julián Álvarez, el rey de la taquilla. Vicente Fernández, Leo Dan, Argentina y México, se llama esa pared. Las 12:15, 1:40-7707, el 1:40-7708. Salvador Ángel Robles, Ochava, y estamos juntos un ratito de aquí hasta las 3 de la tarde. En este martes 26 de mayo, saludando a todos los que ya están en el trabajo, los que están en la completa actividad. Hoy vamos a platicar un poquito de los hermanos gemelos. ¿Eres un hermano gemelo? ¿Eres gemelo? Platícanos cómo está la situación, qué se siente, qué pasa, ¿es difícil, es complicado, es fácil? Los hermanos gemelos son dos individuos que nacen del mismo parto y se clasifican principalmente en dos tipos según su origen biológico. Hoy platicamos de eso, de los hermanos gemelos, ¿te parece? Las 12:15, 12:15, Cristal FM 104.9, www.radiocristal.mx.
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0: rico en esta tarde. Kalimba le dio ese saborcito, le dio sabor, le puso sabor, le puso su estilo. Cumbia caña, verá, lágrimas de escarcha.
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0: Las 12.24, para los que van en el taxi, saludando diferentes bases el día de hoy, échenle ganas. Los acompañamos. Luna es de Ana Gabriel, Gerardo el Jerry Coronel y Saúl el Jaguar. Saúl el Jaguar, que estuvo presente en el 30 aniversario de Cristal FM el pasado 14 de mayo. Muy bien, saludos, excelente tarde.

0: Es un éxito de Ana Gabriel Luna, Saúl el Jaguar, las 12:28. Estamos juntos en esta tarde ya de martes 26 de mayo. Hoy vamos a platicar un poquito de los hermanos gemelos. ¿Tienes un hermano gemelo? ¿Eres un hermano gemelo? ¿Pensaste en algún momento cómo sería tu vida teniendo un hermano gemelo? Los hermanos gemelos se clasifican principalmente en dos tipos, según su origen biológico. Están los gemelos idénticos y están los gemelos fraternos. ¿Cuáles son los gemelos idénticos? Un único óvulo fecundado se divide en dos, porque comparten el mismo ADN y sexo. Su parecido físico es casi exacto. Los hermanos o los gemelos fraternos, bueno, pues provienen de dos óvulos diferentes fecundados por dos espermatozoides distintos. Son genéticamente tan similares como cualquier par de hermanos, pero comparten el mismo tiempo de gestación. Los hermanos gemelos el día de hoy. Vamos a platicar un poquito de todo esto. Platícanos, ¿cuál es tu comentario? Dice Chava, mándale saludos a los que están allá en Delaware. Dice, por favor, para la familia Salinas, deseando lo mejor, saludando. Complácenos con algo de Montes de Durango, desde la ciudad de los vientos, para los que están allá en Chicago, a la señora Juanita y a don Cuco Castañeda. Allá en Chicago, ya tiene tiempecito de ese lado, ya emprendió, echándole ganas. Dice don Cuco, como todos los días acá en Estados Unidos, tratando de no ensuciar la casa ajena. Desde México, para los que están allá en la Unión Americana, www.radiocristal.mx. El día jueves, próximo jueves 28, estaremos conociendo a nuestra mami ganadora de un tocador. Colchones y muebles Relax y Cristal FM 104.9. 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Seguimos en el mes de mayo, en la recta final de este quinto mes. 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
1: Una página más, esto es de Lupe Tijerina. Es algo clásico, algo regio de la música de Monterrey. Es el grupo pesado desde Monterrey, el grupo que vale
2: 1.9
1: lo que pesa.

una página más. Esto queda muy bien ahí para mi querido Lalito. Familia Estrada, dice Chava, Chavalón. Dice la canción de Que no duela, para que no duela el corazón, del grupo Duela.

0: De los hermanos gemelos, fíjate que tener gemelos es poco común, ocurre en solo uno de cada 250 embarazos. Interesante el dato. Médicamente es complejo. El embarazo se va clasificando de alto riesgo por las mayores tasas de complicaciones, mientras que la crianza representa un reto físico, un reto económico y sobre todo logístico. Aunque también tener hijos gemelos es una experiencia sumamente gratificante. Platícanos cómo ha sido tu vida de hermano gemelo. Platícanos cómo ha sido tu vida teniendo hijos gemelos. Te escuchamos. 714-140-7707, 140-7708. Estamos registrando en esta tarde. Me están preguntando cuál es el número para el tocador. Ya lo mencionamos hace ratito, pero bueno, aquí está. Anótele, 72, 25, 38, 36, 79. Tienen prácticamente lo que resta del día de hoy, el día de mañana y la mañana del jueves, porque el jueves 28 estaremos conociendo a nuestra mami ganadora. 72, 25, 38, 36, 79, ¿ok? 72, 25, 38, 36, 79. Para la familia Santiago, para Eli. Hola, hola, Eli, ¿cómo estás? ¡Qué milagro! Años sin saber de Eli, no se había reportado, nos abandona mucho. Eli, ¿cómo estás? A toda la gente en la Ciudad de México, a toda la gente en Toluca. Y bueno, pues estamos deseando lo mejor. Que les vaya bonito, familia Santiago. Que les vaya excelente en esta tarde de martes 26 de mayo. A las 12:45, Salvador Ángel Robles, soy Chava, me voy a la pausa.
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0: Los Yeyes, el dueño de tu amor. Un tema interpretado por muchas agrupaciones cumbieras. Cada quien sacando su versión, cada quien con su estilo. Las Noches Oscuras se llama y es de Grupo Verdugo. Las 12:52. Súbele, súbele, súbele.
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0: Que viva la vida, que siga la fiesta en este martes a las 12:55. Repórtate con nosotros. Estamos atendiendo al 714-140-7707 y 08. Dice Chava, mándale saludos a mi hermano Emiliano Jiménez Martínez. Está cumpliendo años el día de hoy de parte de su hermana Ángeles, de parte de su mami. Acá en casita ya lo estamos consintiendo. Ah, muy bien. Pues saludos, mi querido Emiliano, deseando lo mejor. Marilu Jacinto dice, hola Chava, saludos. Número de la promoción para el tocador. Aquí está, se los vamos a mandar. Lo estamos diciendo, lo estamos mencionando muy rápido. A ver, les damos tiempecito para que se organicen y manden su mensaje, los datos de mamá. 72-25-38-36-79. Ahí hay que dejar los datos de mamá, nombre, dirección, teléfono. 72-25-38-36-79. Mis amigos de Alexa Muebles, Villamuebles y Colchones y Muebles Relax están prácticamente patrocinando este fabuloso tocador modelo Vanity. El próximo jueves 28 conocemos a nuestra mami ganadora. Seguimos en este mes consintiendo a la reina de la casa, ya en la recta final de este quinto mes. Hoy platicando de los gemelos, hermanos gemelos, los retos médicos definitivamente. Poco a poco va avanzando esta situación y bueno, pues son de repente embarazos de riesgo. Los embarazos gemelares tienen mayor riesgo de diabetes gestacional, partos prematuros. Los controles deben de ser prácticamente estrictos, requieren visitas prenatales constantemente, frecuentemente, porque hay que monitorear el desarrollo de ambos fetos. Los hermanos gemelos, hoy platicando de este tema. Las 12:57, saludar Ángeles Robles, me voy a la pausa. 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

0: al límite, la abuelita Alicia Villarreal se llama Papacito. Ahí vamos a saludar a todos mis amigos de Vulcanizadora Sotelo, ahí al buen Memo. Saludando a mi querido brother, un abrazo para ti, para toda tu gente. Siempre aplicándose, siempre al 100, eso es todo.
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0: 1259.

0: Monterrey Límite se llama Papacito.
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0: La cama de piedra, la número uno, la banda El Recodo de Don Cruz Lizárraga. Y este lo vamos a mandar para toda la gente de San Martín Malinalco, a toda la gente de la Loma del Cóporo, a la señora Felipa. Hoy su cumpleaños, ahorita mandamos bien el saludo, ahorita lo mandamos completito. Ahí para Don Víctor, saludos, súbale, la 1-3.
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0: 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La 1-5 es el mimoso y se llama típico clásico.
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0: Grupo Firme, CIM se llama. Vamos a mandarle saludos en esta tarde. A ver a la familia Castelar, mi querido Toñito. ¿Cómo andamos, mi Toño? Anda bien activo como todos los días, trabaje y trabaje, ya urge hacer algo, Toñito, échele ganas. Dice algo de la Simplemente Arrolladora, compláceme en esta tarde, lo buscamos, lo mandamos. Dice hola chava, por favor, para Luz, que ella tiene sobrinas gemelas. Dice soy tía de unas hermosas gemelas. Dice para Verito y para Sarita, a la familia Rodríguez Vázquez allá en La Pedrera. De parte de Luz, a todas las chicas de Ali Novias en esta tarde, para Vero, para Laura. Saludos, chicas, que les vaya muy bien. Ya saben que estamos deseando lo mejor, ¿ok? Hoy platicando, por supuesto, de los gemelos. La 1:12 en esta tarde. Y bueno, pues, ¿qué probabilidad de embarazo? La concepción espontánea depende de varios factores. Por ejemplo, de la edad. Las mujeres mayores de 30 años, en específico de 35 a 40, tienen más probabilidad de liberar varios óvulos debido a los cambios hormonales. La probabilidad de embarazo, ¿cómo está con la situación de la herencia? El antecedente materno de embarazos múltiples aumenta sin duda la posibilidad de tener mellizos. Y la reproducción asistida, bueno, pues la medicina ha ido avanzando, ha estado avanzando bastante, y los tratamientos médicos y la fertilización in vitro aumentan drásticamente la probabilidad de gestar gemelos. Platícanos, estamos atendiendo el día de hoy el 714-140-7707 y 08. La 1:13. Saludos para la señora señora Felipa Hernández Sánchez. Dice chava, hoy su cumpleaños, de parte del dueño de sus quincenas, de parte de don Víctor Pérez, allá en San Martín Malinalco. Dice acá en la Loma del Cóporo, saludos a mi esposa, dile que la quiero mucho, y complácenos con una canción de Génesis, la de mi linda esposa, porque quiero agradecerle todo ese amor, toda esa vida, todo ese cariño que ha tenido con toda la familia. Hoy la vamos a consentir. Dice, hay una comidita, algo para reunirnos en familia. Pues hay que apapacharla, don Víctor. Apapachar ahí a su esposa, señora Felipa Hernández Sánchez. Hoy su cumpleaños. Hasta San Martín Malinalco, toda mi gente de aquel lado, y especialmente para los de la Loma del Cóporo. La 1:14. Soy Chava, regreso, voy a la pausa.
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1: La 1:25.
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1: ¿A dónde anda la presumida Julie Zárraga en la 1:28?

0: Chuy Lizárraga, ¿y a dónde está la presumida? La 1:32, Mari Becerril hasta Calimaya, dice la chava, saludos, algo de la simplemente arrolladora, la de la otra cara de la moneda, para la familia Becerril, para Leti, para Maritza, para Mari, es mi tía y es mi mami, diles que las quiero mucho, ok. Bueno, pues saludando a la gente de San Miguel Villaguerrero, dice chava, mándale saludos a mis papás, la familia Pedrosa Araujo, a la señora Josefa y a don Anatolio, de parte de sus hijos, de Memo, de Gris, de sus nietos, porque hoy están de aniversario, hoy 58 años de feliz matrimonio, ay, muy bien. Dice, complácenos con una canción bonita para ellos. Cuida a tus papis, consiéntelos hoy en este día tan especial. Bueno, pues me imagino que habrá convivencia. Muchas felicidades. Y los que faltan con esa bella historia de amor, nos marcó la señora Vicenta, dice chava, un saludo para mi hija Yamilet, dice, en el mes de mayo cumpleañeros, en el mes de junio cumpleañeros, estos dos meses tenemos mucha fiesta acá en casita, dice, hoy cumpleaños mi hija Yamilet Guadalupe Segura, cumple 12 añitos, de parte de su mamá Vicenta en Ixpuchapan, Tenancingo, que por cierto hoy se dio descanso, ¿verdad? Hoy disfrutando ahí en casa, muy bien, Yamilet, de parte de tu mami que te ama con todo su corazón. Dice, para mi hijo José Alberto Segura, cumplió 25 años el pasado 19 de mayo. Y en junio tengo dos cumpleañeros, chava. Dice, mi hijo Uriel Alexander, el próximo 13 de junio. Y el 19 de junio Arturo Segura. 5 hijos, 5 nietos. Ahí está. Señora Vicenta, hasta Ixpuchapan, Tenancingo, deseando lo mejor. Mucha fiesta, mucho festejado. La 1:33, voy a la pausa. Regreso.
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0: La Plataforma Musical de México, saludos para Berta, Marisela, para Sandra Luna, dice acá en Flores Chiltepec, Rancho La Presa, módulo 22.
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0: Hasta Morelos para la familia Hernández, familia García, profesor Margarito. Hasta San José Vista Hermosa, el buen Cesarín, se llama Árboles de la Barranca, es el Coyote y su banda.
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0: La 1:44, 7:14, 1:40, 77:07 y 08. Saludando y atendiendo en esta tarde. Hola, hola. Bueno, bueno. ¿Quién nos llama? ¿Quién nos visita? Buenas tardes. Nadie, lástima. Se fue. Estamos platicando el día de hoy de los gemelos. Ya se recibimos ahí algunos comentarios. Qué interesante, ¿verdad? ¿Eres hermano gemelo? ¿Tienes hijo gemelo? Los desafíos, sin duda, con la situación de la crianza. Criar a unos gemelos tiene grandes desafíos. Implica esfuerzo físico y definitivamente mucho esfuerzo mental. Durante los primeros meses, atender a dos bebés al mismo tiempo implica un gran desafío. La alimentación, cambios de pañal, el sueño, es sumamente demandante y suele requerir de apoyo. El impacto económico. Con la situación de los benditos pesos, ¿cómo está la situación de la crianza en cuestión de gemelos? Los gastos de pañales, de ropa, de carriolas, consultas médicas, eventualidades, educación, se multiplica sin duda al mismo tiempo al doble. Sí, implica un gasto económico. Pero bueno, como lo hemos platicado, también tiene ese desarrollo de identidad. Fomentar que sean considerados como individuos independientes, evitar las comparaciones, es uno de los mayores retos psicológicos y, como ya lo hemos comentado, tiene una experiencia sumamente gratificante. La 1:46, Cristal FM 104.9.
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4: La vida es así, es la adictiva con Espinosa Paz. La 1:51 en el taller de costura, echándole ganas, deseando lo mejor. 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

Ya se me enamoré, banda Primos. La 1.54, 28 de mayo conocemos a nuestra mami ganadora 72, 25, 38, 36, 79. Deja los datos de mami.

0: Esa es de la banda Primo. Salgo del Estado de México, desde Coyotepec. Se llama Yo Sí Me Enamoré. Tierra de grandes músicos. Banda Primos, ahí para mi querido Checo, para el buen Sergio. En este martes, la 1:58. Dice, Chava, mándale saludos a Edgardo en Ixpuchapan, saludando a don Andrés. Para la familia Núñez Martínez, deseando lo mejor en esta tarde. Dice algo de la banda MS. La de la casita, para la familia Torres, a toda la gente de Bochoflor. Para Raulito, para Pepe y para mi querido Porfirio. Hasta Cruz Vidriada, Villa Guerrero. Dice, mándale saludos a don Gabriel Estrada en Cepayautla. La 1:58 en este martes 26 de mayo, Cristal FM.
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0: La cumbia es de los Huskies, cumbia andina y se llama Maldito Vicio. Hasta Denver, Colorado, familia Herrera Angelito, en esta tarde pasando lista, 2:03.
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0: A la familia Estrada, para que ya no duela el corazón.
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2: Para que ya no duele el corazón, Lalo Estrada, Totolomacaca, ahí está. Échele más limoncito a la herida. Dice Chava, mándale saludos a los peones de Everardo Flores, especialmente para Everardo Flores Lagunas, que le eche ganas. Y para Arminia Lagunas, de parte de sus hijos, una canción bonita en la Loma de la Concepción. Ok, es más, les vamos a mandar esto. Almas Gemelas es el trono de México.
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1: El fin de semana nos vamos a retirar, nos vamos a retiro. El de Dayan, Pipe Bueno, las 2:11.
2: 2:9.

0: estamos aprendiendo de Pipe Bueno. El retiro fin de semana, ahí se prohíbe el celular por si no contestamos, ¿eh? El de Dayan, las 2:14, de 2 a 3 en la hora de la comida. Dice Chava, escuchando acá en Whisky Lucan, mándale saludos a Jazz Montoya de parte de Alex, dice el dueño de sus quincenas. Algo de la sonora dinamita, la de Juntos. La de Juntos sin Amor. La buscamos, mi querido Alex. Ahí está, con todo gusto. Para la gente de Tenango, familia Maya Hernández. A la señora Norma, dice, manda el saludo a mi pequeña, la pequeña Tayari Zoé, de parte de su mamá Ilse. Hasta Tenango, a toda mi gente de aquel lado. Don Amado Salinas, anda en el negocio, échele ganitas, don Amado, ya se me está durmiendo. Ahorita le vamos a mandar los clientes. ¿En dónde? ¿Ahí los chiperes? En la miscelánea, a don Amado Salinas, familia Arriaga. Para la miscelánea, los arbolitos allá en Buenavista, Villaguerrero, para Silvia. Con todo gusto en esta tarde, todos los días, dice en el 104.9. Dice, Chava, mándale saludos a Mario Hernández, está cumpliendo años el día de hoy. Don Mario, de parte de sus hijos, que lo quieren mucho, en San Mateo, Coapesco, Villaguerrero, y especialmente de parte de Lupita. Carlita Flores, dice, Chava, mándale saludos, recordando el día de hoy hasta el cielo, para Anselmo Flores. Dice, aquí dejó muchas personitas que lo siguen recordando con toda su alma. De parte de sus hijas, de sus familiares, la familia Flores Lagunas, una canción de Mi Viejo, de Vicente Fernández, pues para don Anselmo, que seguramente está cuidando a toda la familia, recordándolo así con ese cariño, con ese amor. Mi querido Cesarín, familia Hernández allá en San José Vistahermosa, dice Chava, saludos, excelente tarde. Dice, rapidísimo, ya en este martes 26 de mayo, ya en la recta final de mayo. ¿Cuál es la prisa, brother? ¿Cuál es la prisa? Dice, vámonos con algo de Despacito. Don Nico, para Don Nicanor, dice, para toda la gente de Santiago, Xotitlán, complácenos con algo del Grupo Aroma. Para Emanuel Dulce, para Doña Chayo y por supuesto para Don Nicanor, la familia Vázquez. Excelente tarde, provechito para los que ya están comiendo. La pregunta de todos los días, amas de casa, ¿qué vamos a preparar el día de hoy? Las 2:16. Saludos, Ángeles Robles, soy Chava, me voy a la pausa.
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0: Mario.
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0: Esta es una canción de Cristian Castro, éxito de Cristian, Samuel Sarmiento, ex Recoditos, Edwin Luna, Tracalosa de Monterrey, 223.
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1: Intocable, la voz de Ricky Muñoz y se llama Contra Viento y Marea. Te acompañamos en el taxi, en el autobús. Ahí está la bandita del transporte público, deseando lo mejor. 2:27.
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0: Contra viento y marea es intocable. Las 2:30. El día de hoy, bueno, pues hablando de los gemelos, mi querido Lalito dice, uy, hubiese estado padrísimo tener un hermano gemelo. Fíjate que los gemelos son fascinantes desde el punto de vista biológico y psicológico. Comparten hasta 99.99% de su ADN, si son idénticos. Y pueden tener personalidades muy distintas. Existen datos impresionantes sobre ellos, seguro no conocías. No, interesante, ¿verdad? Interesante. Fíjate que no tienen huellas dactilares idénticas, aunque comparten el mismo material genético, los patrones de sus huellas dactilares se forman en el útero y cambian por ligeras diferencias en el ambiente, creando, sin duda, líneas únicas para cada uno. ¿Qué tal? Dato interesante, sí, muy, muy interesante. A ver, checamos, 714-140-7707. Estoy atendiendo en esta tarde el 0708. Dice Chava, mándale saludos a mi mami, la señora Chayo. Allá en Santiago, Ixtatitlán, mañana cumpleaños, señora Chayo. Desde hoy ya anda consentida, desde hoy ya anda lista para el festejo. Eso es todo. Muy bien, Coronita, a ver, de este lado, dice Coronita Sáenz, saludos Chava, para mi hijo Fernando Andrés Ramírez Sandoval. Él estuvo cumpliendo años el pasado sábado, el pasado 23, nunca es tarde, dile que lo queremos mucho. Él está allá en Los Cabos, hasta Los Cabos, mi querido Fernando, de parte de tu mami y de parte de toda tu familia, el abrazo a la distancia, ya sabes, de parte de tu mami que te está enviando ahí como todos los días, sus buenos deseos, sus oraciones. Y esperando que te la hayas pasado muy bien. Que te la sigas pasando increíble, ¿ok? La señora Lolita Vergara allá en Cuauhtémoc, Almoloya de Quisiras, dice Chava, bendiciones en esta tarde, escuchando a toda la gente de aquel lado en Almoloya de Quisiras, saludando y deseando lo mejor. Dice Chava, por favor, mándale saludos a Wendy Araceli y a su esposo, el buen Chiris, en Cepayautla, de parte de Doña Car, la familia Rivera. Doña Car, ¿cómo anda? Nos abandona mucho. Para Oscar Peralta en la Loma de Cuitlapilco, de parte de su amor platónico. ¡Ándale! Para el pequeño Isaac, para Marlene, para el Canelo, para Anita, los patroncitos del día de hoy. En este martes, las 2:32, voy a la pausa, regreso.
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0: Me gusta el estilo de Carla Morrison. Íntimamente, sábado a las 7, no te lo pierdas. 2:35.
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0: Para doña Oti en Buenavista, Villaguerrero, está pendiente la visita. Doña Oti, saludos, 2:39. Es el flaco.
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Bete y es el flaco Luis Ángel Franco, el flaco, las 2:43. Y el día de hoy vamos a mandarle saludos a mi querido Cachito. Él anda por allá en Denver, Colorado. Ya salió de la escuela, ya está en casita. Tiene 11 años y bueno, pues quiere su saludo allá en la Unión Americana. Desde México, mi querido Cachito, para tu hermana Vi, para tu abuelita la señora Rufina. Dice, mándale saludos a mi tío Eduardo Herrera, a Lalo, que hoy está cumpliendo años.

0: Voy a la pausa.
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7: La familia Enríquez Bernal, Lupita, dice Chava, mándale saludos a mi sobrina, la pequeña Lupita Enríquez Martínez. Está cumpliendo 3 añitos el día de hoy, de parte de su mamá, de su papá, de sus abuelitos, de sus tías allá en San Lucas, Villa Guerrero. Lupita, a cuidar a la pequeña.
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0: Los Ángeles Azules, allá en Denver, Colorado, para Edgar. Edgar Herrera está cumpliendo años el día de hoy. De parte de su hermano Ángel, de parte de su sobrina Vi, de parte de su sobrino Cachito.
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0: Hasta Denver, las 2:51.

0: Los Ángeles Azules.
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0: Las 2:54 se llama Buena. Aquí está Karim León, me lo pidieron y claro, lo complacemos.
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2: Las 2:57.
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0: Ay, Dios mío, sigo buscando las 2:59. Juan Luis Guerra, Carlos Vives, así se llama, buscando, buscando, buscando, buscando el amor, buscando el mar. Las 3:00, llueve ya en Tenancingo, en la zona sur. Señora, no metió la ropa, ya está lloviendo. A manejar con cuidado y a manejar con precaución. Familia Santiago, Ciudad de México. Para Eli, saludos a Elizabeth en esta tarde. Un abrazo, excelente tarde, deseando lo mejor, ¿ok? Para mi hijo Luisillo, familia Jaimes, al buen Angelito Herrera. Dice, mándale saludos a mi hermano, para Edgar Herrera, en Denver, Colorado, de parte de toda su familia. Dile que lo queremos mucho y que le estamos deseando lo mejor del mundo. Con esto nosotros prácticamente ya nos vamos. A ver, aquí está. Para Julia González, saludos a Julia. Familia González, dice Chava, dedícale una canción romántica, dile que la quiero mucho y que le mando lo mejor de este día, en este martes 26 de mayo. Bueno, pues vamos a buscar algo con todo gusto para Julia González. En esta tarde, dice, hola Chava, por favor, para la familia Mondragón Popoca, deseando lo mejor allá en la primera de Analco, Coatepec, Harinas. Y con esto nosotros prácticamente ya nos vamos. Recordándote que lo más importante de este planeta no es contar los años, lo más importante que los años cuenten. El reto de hoy, reto de todos los días, no dejes que nada te desanime. No debe de existir poder humano que cambie tu estado de ánimo. Se van a quedar con Jesús Lara, Chuchulara tiene buena música, de 3 a 4 grandes grupos. Mañana tempranito, si es que Dios me lo permite, saludar a Ángeles Robles, soy Chava Chavacano. Mañana 6 de la mañana, felicitando a todos los cumpleañeros a través de la frecuencia Cristal FM, Plataforma Musical de México. Saludar a Ángeles Robles, Chava Chavacano. Abrazo a todos, a todas, feliz tarde, 3:01, bye bye.
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1: Las 3:20, 3:20, mojado, piensa en mí, Mandingo, llégale, vaya, vaya aguacero que se nos dejó venir aquí en Tenancingo, se cayó el cielo, como se dice, aire, aguacero tremendo, y bueno, pues esto colapsó de alguna manera el tráfico aquí en Tenancingo. Hay que tener paciencia, va a llegar a su destino, con calma, a veces sí, pues no avanza nada. Pero bueno, pues con mucha paciencia vamos a llegar poco a poco. Gracias a Salvador Ángeles Robles, yo soy Jesús Lara Camacho, contigo hasta que sean las 4, como una novela, Los Acosta.
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1: 3:24 y me dijo, eres tú, aquí está la música de los Rodartes. 3:24.
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0: 3:30, son las 3:30, lápiz labial, aquí están los felinos. Y bueno, pues saludando con mucho gusto a todos ustedes que están comiendo, que están degustando una rica y suculenta comidita, Cristal FM. Y
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1: Las 3:36, amor sincero. Aquí está un gran tema con el grupo que le canta el amor, con el grupo Brindis. Y bueno, pues muchas gracias, saluditos, dice por favor, para la familia García, estamos comiendo, buen provechito. Hola, gracias, dice Sandra Laura. Regálame un saludo para Berta, Marisela, don Melquiades de Sandra Luna. Saludos, Sandrita Lunas. Gracias, gracias por tu comentario y tu mensaje, ¿eh? Saludos. Hola, hermano, buenas tardes. Espero que estés bien. Estamos iniciando la semana con mucho ánimo y alegría. Es la hora divertida de los grandes grupos. Puedes poner el tema de Paso de Tortuga. ¿Cómo está el clima para allá? Lloviendo, amigo, y no estamos iniciando la semana, mi hermano, la iniciamos ayer. Para ti ayer fue domingo, yo creo, hermano. Ya no hay que tomar tanto, César. No es cierto, saludos. Buenas tardes, Chuy, me puedo Andrés Solito para la familia Flores Estrada de Lizote Villaguerrero. Saludos a la gente de Lizote Villaguerrero. Hola, bonita tarde, saludos y bonita imagen, Paula Pedrosa, muchas gracias. Amigo Eduardo Estrada, saludos. Ya estamos en sintonía, pues mando un saludo, echándole ganas diariamente en Totolmajac. Siempre nos fascina estar trabajando. Saludos para ti, Jesús, y para toda la gente que nos está acompañando. Cómo no, saludos, Eduardo Estrada, Yasmín Martínez, muchos saludos, Yasmín. Para ti, una felicitación para mi nuera Fabi, que mañana es su cumpleaños. Dile que es la mejor nuera y la mejor esposa. Ah, qué bonito, qué padre. Que le la mejor esposa que le pudo haber tocado a mi hijo, que la quiero mucho, le deseo de corazón que se la pase muy bien, de parte de suegra Nancy, en San Juan, Xochiaca. Perfecto, qué padre que la nuera y la suegra se lleven así de padre, ¿eh? Qué bonito. Un saludo para mi esposa, la Sirenita, que se encuentra en el barrio de Teotla, trabajando de parte de su sirenoman, de su sirenoman, ok. Una canción de El Cielo de Estrellas, con mucho amor para ella. Órale, pues ahí está el saludito. Muy bien, hoy están como muy amorosos. Creo que la lluvia les asentó bien a todos, ¿eh? Chuy, saluditos para mi princesa Nancy Valentina, mi hijo Gilberto Flores, diles que los amo mucho. Que los amo mucho, son mi vida y lo mejor que me ha pasado. Para mis papás, mi mamá María Guadalupe Guarneros, para mi papá Pablo Hernández, los quiero mucho. Y por el gran apoyo que me han mandado. Se encuentran en Cepayautla, de parte de su hija Nancy. Ok, ahí está el saludo.

0: ¡Qué canción tan romántica, amor sincero! Escuchamos el grupo que le canta al amor, el grupo Brindis, en tu programa.
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0: Exactamente. Ay, amigo, discúlpame, me equivoqué creyendo que era lunes, dice Cesarín. Te digo, amigo Cesarín. Cesarín, ¿qué andas haciendo? Saludos. Saludos a mi amigo El Tamales, escuchándolos, Don Chuy, Los Tamales. Aquí estamos trabajando, echándole ganas. Échale, Tamales.
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0: 3:47, el chico del apartamento 512. Aquí está Selena Quintanilla y los Dinos. Para la gente del Santo Desierto del Carmen que nos están acompañando, muchos saludos.
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0: 350, La Culpable, aquí está la música de La Mafia para todos ustedes en los grandes grupos. Para toda la gente que nos sintoniza en San Alejo, Iztapan, para los amigos de Mechuca de Morelos, de Llano Grande, saludos a Helen en Pilcaya Guerrero. Para todos ustedes, amigos que nos acompañan en Gama de la Paz, allá en el municipio de Zacualpan.
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Y de escuchar a La Firma, escuchamos ahora a La Mafia. El tema se llama Vida. Un saludito muy especial, dice, para la familia Gómez. Familia Gómez Orihuela, de San Pedro Sectepec, especialmente para el niño José Yair. Saludos a la familia Gómez Orihuela, ya en San Pedro Sectepec. Muchas gracias. Siempre en sintonía. Gracias, gracias.

10:57, ¿qué les pareció este tema? Vida, escuchamos a La Mafia para todos ustedes en los grandes grupos de tu estación. Saludos para la gente de San Bartolomé y Villaguerrero, siempre en sintonía. Saludos y muchísimas gracias. Saludos, amigo Pedro. Gracias, gracias. Dice que qué pienso, que en qué lugar va a quedar la selección mexicana en la Copa del Mundo. Pues es una verdadera incógnita, un verdadero misterio, amigo. Siento que el equipo no está bien preparado, están llegando apenas los jugadores. Pero más allá de eso, creo que los jugadores no están en buen momento. Y sobre todo tenemos un entrenador que no... Pues que no le gusta jugar a las características técnicas, físicas que tiene el jugador mexicano. Creo que Aguirre es un entrenador con colmillos, sí, pero que dirigió mucho tiempo en el extranjero, pero que no apuesta o no sabe exactamente cómo dirigir a un equipo netamente mexicano. Aunque pues aquí hay naturalizados. De pronóstico reservado, amigo, no sé. Creo que será complicadísimo a lo que ha mostrado el equipo, pero bueno, vamos a ver si nos da la sorpresa. Mi castigo, el grupo Ladrón. Es una buena rolita para todos ustedes a través de Cristal 104.9. Saludos a la familia Flores que nos están acompañando. Muchos saludos.

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3: el Bufadero de Cristal. ¿Qué tal, mis amigos? ¿Cómo están? Bienvenidos, buenas tardes. Qué bueno que ya están con nosotros aquí en la zona de alto riesgo, en el área del peligro, el ruedo más espectacular, cotizado nacional e internacional de la radio, el Bufadero Cristal, a través del 104.9. Soy Chava Romo, saludándole con gusto en esta tarde lluviosa pero sabrosa, y saludando con gusto también aquí a mi compañero y mi amigo Jesús Lara Camacho, mi vaquerazo enamoradazo. También quiero saludar a la mera productora del Bufadero, Monty Villalobos. En ventas también está Mir, en la planta transmisora Armando, y todos dirigidos por el señor Paco Macías. Bienvenido, buenas tardes. 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Oiga, pues maneje con precaución. La verdad que está bonita la tarde, muy lluviosa. Por ahí me tocó a mí de la cumbre a Tenería. Mis amigos, se cayó el cielo, pero se cayó con hielo. La verdad parece que nevó las banquetas gruesas de hielo ahí por Tenería, pero antes allá en la carretera nada más los puros carrilitos de la llanta, lo demás es puro granizo. Ahí los cerros parece que llovió por allá, que nevó, mejor dicho que nevó. Y bueno, pues maneje con precaución. Lógicamente hay muchos charcos, mucha en la carretera, por ahí puede desviar ese charco, lo puede desviar, lo puede sacar de rumbo, o sea, así de que tenga cuidado, maneje con precaución. Ahorita está medio peligroso para andar metiéndole pata la garrapata, así de que hay que llegar con bien a casita, al trabajo o a donde vaya. Así de que bienvenido, buenas tardes, vámonos con la música. Aquí está una aventura y es Banda La Costeña. Así iniciamos hoy el Bufadero Cristal 104.9, saludando a toda la racita que ya está en sintonía allá por Guerrero, allá por Morelos, allá por el Estado de México, también aquí por el Estado de México, allá por la Unión Americana y por donde quiera que se escuche el Bufadero de Cristal en la República Mexicana y en el mundo. Sean bienvenidos, buenas tardes, el programa de la buena vibra, el programa de los espectáculos, de la emoción y de la pasión, el jaripeo profesional. Aquí estamos, bienvenidos, buenas tardes.

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1: ¡Yépale! 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Tengo salud para los encargados de la Feria de Belluca de Morelos, para el Pata, para el Pata Corta, la Zorra, el Remolino, el Botas, el Burro y otros más. Bueno, pues ahí están pidiéndome esos saludos, con gusto los envío. Allá toda la gente que vive en la tierra de la Virgen del Rosario, Belluca de Morelos, chulada. Por allá nos vemos 6, 7 y 8 de octubre, si Dios nos permite, allá estaremos 6, 7 y 8 de octubre en la Feria de la Virgen del Rosario en Belluca de Morelos. Órale. Y tengo una aventura. Por ahí le mando un saludo a mi buen amigo el Bola, allá en Malinalco. Él es mecánico de... Es eléctrico. Muy bueno, por cierto, Bola, por ahí le mando el saludo a mi buen amigo el Bola. Claro que sí, con gusto los saludamos. ¿Qué te parece? Vamos a la música, mi vaquerazo. Continuamos. Esto se llama Procuro Olvidarte, Capaz de la Sierra. Se las dejo de una vez.

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1: 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Sí, señor. Y bueno, por acá dice, ahí mande un saludo para Gorditas Doña Bella, allá en San Ramón, de parte de su yerno, el Güero, con la canción Me la escondieron sus padres. ¡Árale, mi compa Jesús! Saludos a mi compa Jesús, por ahí es un gran amigazo, por ahí le mando el saludo bien especial. Y me la escondieron sus padres. Ahorita viene mi amigazo. Vamos a corte, regresamos. Adelante, vaquero.
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esa, mis amigos. Ese son de la muralla. Eso es todo, amigos de la banda Los Villagarreros, por ahí saluditos. Eso es todo. 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Sí, señor. 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Y bueno, vámonos por allá con más saluditos y con buena música. Continuamos con la música, vaquerazo. Viene esto que se llama Me la escondieron sus padres, el rey del caripeo, el señor Joan Sebastián. Ahí le vaya susu. Dice don Chava, buenas tardes, saludos en cabina, saludos para mis papás Anatolio, Pedrosa y Josefa, que hoy cumplen 58 años de casados de parte de sus hijos y nietos. Gracias, bendecida tarde en San Miguel y en especial de la Güera, gracias.

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1: 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Eso es toro, dijo la vaca. Y por acá mi amigo Lolo dice: hola, don Chava, saludos para Sergio Avilés. Dice: Chava, un favor, ¿me podría complacer con una canción de Beto y los Canarios? Es Beto y sus Canarios, sí, por favor, Lolo, aplíquese, por favor, Lolo. Ah, es cierto. Dice, porque Beto es cierto, dice, porque eres mía. Ándele, mi Lolo, anda enamorado, Lolo, Imagínate. Le entra al pisto y enamorado, pues ese es todo un hombre, así debe de ser. Los hombres debemos ser enamorados y pisteadores, no hay más. Adri, pues vámonos a pistear y oír música. Aquí está, que sigue. Esto se llama Mis Amigos Modesta Ayala. Y estos son los Cadetes de Linares, de esas canciones de ayer, mañana y siempre. Así, mis amigos, la música que siempre estará en su momento. Aquí está precisamente Modesta Ayala.

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1: Ándele pues, bueno, saludos a mi gente de Tenería, por ahí nos tocó ver las banquetas forraditas de hielo, por ahí de granizo, por ahí se inundó un poquito, pero bueno, pues es su temporada, ¿verdad? Su temporada es el momento en que se cambia ya del calor al frío y al frío al calor y es un relajo, ¿verdad? En las primeras aguas, ¿por qué siempre traen hielo? ¿Tú no sabes por eso, amigo? ¿Nada de eso? Ah, qué caray, qué raro que no sepas, porque tú eres el sabelotodo. 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Sí, señor. Y por acá tengo saludos. Oye, por acá tengo un saludo para toda mi racita de allá, de Zacualpa, por allá todos los perros de gama, les mandamos el saludo a mi gente de Buenos Aires, a mi gente de Pachuquilla, por allá estaremos el 13 de junio, si Dios nos permite, el 13 de junio estaremos en San Antonio, Pachuquilla, ahí la tierra de San Antonio de Padua, por ahí saludo a todos los amigos que tenemos por allá, toda la gente, todos allá son mis amigos, así de que les mandamos saludos. También vamos a estar en Meyuca de Morelos, primeramente Dios, hasta en octubre, ¿verdad? Ahí la vamos a ir dando la agenda poco a poco, como vayan saliendo las cosas. Vámonos por aquí con la que sigue. Esto, por eso con lo que sigue es corte, ¿no? Vamos a mensaje, regresamos.
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1: 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Ándale, pues vámonos. Esto sí es música, aquí está Suerte Tenido. Y esto es, mis amigos, nada más y nada menos que Los Alegres de la Sierra.

0: Dante, gracias. Alegres de la Sierra. Sí, señor.
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2: Llegamos pisando fuerte.
3: Aquí andamos pisando fuerte. Sí, señor, el Bufadero de Cristal siempre adelante. 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Pero también se requiere de grupos musicales, allá. Ya, y pues ahí están mis amigos, los versátiles, Corporación Broiley. Ahí está la sensación grupera, los Fader de Javi Vera. Pero también tenemos a los Cantaritos de la Sierra, pero también dos agrupaciones de jóvenes que hacen muy buena música. Por ahí los Guapangos y las Norteñas Sabrosonas. 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Sí, señor. No hay más, no hay más, no hay más. ¿Qué sigue, vaquero? Ahora sí, música, venga, esto se llama Pídeme Perdón, la banda RS. Pídeme Perdón. Qué chulada de música tenemos aquí en el Bufadero Cristal en esta tardecita nublada, sabrosa. Dice Don Chava, un saludo para el primo Rodrigo, que ya se fue por el mandado en burro para que llegue más rápido. Órale, pues, salud.

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1: 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Por hoy vamos a pedirle al primo Rodrigo que se apure con el mandado, porque ya está la botana, ya está la botana. Ahora le apura el hombre, dale unas patadas al burro para que corra. Y por ahí está ya la botana, y nomás, ay, ay, ay, ay, ay. Un saludo para el Chencho, que el 20 días se recibe de licenciado. Don Chava, dígale algo, y si gusta, don Chava, un taquito aquí. Buena, en Buena York lo esperamos, don Chava. Ándele, pues. Pues fíjate que por ahí saludos al nuevo licenciado. Por ahí saludos a Chencho, que ya en 20 días se recibe de licenciado. Bueno, pues vamos a ver qué tal sale. ¿Qué tal sale? No se vaya a hacer como los plátanos, ¿verdad, chuecos? No es cierto, no. Saludos. Vámonos. Ahí está el saludito y mira la botana, ya está rica por allá. Pásenla bien y bonito, mis amigos. Pásenla a todo dar. Vámonos a mensaje, regresamos.
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6-0-6-2-73-44-53, 6-0-6-2-73-44-53, Rancho Locho, Los Toros Fantásticos de Don Pedro Román de Bolotzingo Guerrero. Y dice Chava, ¿qué tal andan los jinetes últimamente? Pues últimamente no sé qué me quieras preguntar, amigo. ¿Qué tal andan los jinetes? No sé si de caros o de buenos o de cómo. A ver, especifícate. Vamos a música y a ver si me escuchas, me dices de qué se trata. Vámonos. Aquí dice, tuve una novia y esto es Beto y sus canarios. Bueno, pues ahí les va eso.

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1: ¡Vámonos, recio! Saludos para el amigo Peter Flores, claro que sí, a mi gente de Pachuquilla. Dice por ahí Rafael Coronado, también le mandamos un saludo a mi compa Rafael Coronado. A Leone Pamuceno, dice, mándenos poquita agua acá, no ha caído nada. ¡Ay, Dios mío! ¿Les va a llegar? Sí les llega, pues es la que corre para allá abajo, ¿cómo de que no? Ándale pues, mi Leone Pamuceno. Por acá Miri Díaz, dice, hola chava, un saludo para mi vaquerito Ángel David Hernández de parte de sus papás, que lo quieren mucho. Ándale, mi vaquerito Ángel David Hernández, ahí está el saludo de parte de sus papis. José Eduardo, ¿cómo anda mi compa José Eduardo Hernández? Dice, buenas tardes, don Chava Romo, un saludo para José Eduardo, que va escuchando el Fadero de Cristal desde Pensilvania y apenas saliendo del trabajo, gracias a Dios. Pues qué bueno, qué bonito que ya terminaste tu jornada de trabajo en este martes, y bueno, qué chulada, descansar para mañana, Marcel, con mucha

energía para seguir dándole duro a la chamba, mi amigo José Eduardo Hernández. Por acá también tenemos para Cesarín Hernández, le mandamos el saludo a mi gran amigazo por allá hasta San José. Vista Hermosa quiere Ayúdame a Creer, hoy está buenísimo ese tema, Ayúdame a Creer. Vamos a ver si por acá da tiempo de programarla. Dice, buenas tardes, chava, aquí estamos escuchando el Bufadero. Un saludo para toda mi gente de Tecomatlán, la tierra del buen pan, que ahorita andan a haciendo nieve con el granizo. Híjole, sí, se les cayó feo el granizo, ¿verdad? Toda esa zona estuvo feíto, pero bueno, pues es cosa de la naturaleza, mis amigos, todo lo que venga de Dios sea bienvenido, eso sí hay que recibirlo, por algo pasa. Georgina Castañeda dice, buenas tardes, chava, saludos desde Delaware, escuchando el gran Bufadero, y que tenga una buena tarde después de la lluvia, que Dios lo bendiga, de regreso a sus hogares, recuerden que siempre hay quien nos espera en casa. Claro que sí, Georgina Castañeda, saludos para ti hasta Delaware. Órale pues, vamos a la música, vaquero. Ya no da tiempo de la que me pidieron, ¿verdad? Vamos con esta que dice, nos tienen envidia, el grupo de los corridos perrones y las románticas llegadoras, Exterminador. Y nos vemos próximo 13 de junio allá en Pachuquilla, Almoloya de Alquiciras. Ándele pues, vámonos a la música.

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1: Dice, le pregunté de los jinetes que si ya no se bajan del cajón. Fíjate que, buena pregunta, fíjate que el año pasado y pues todavía a principios de este año se sufrió algo de eso, pero como que no, ahora en mayo trabajé mucho, una ocasión me tocó que como 3-4 jaripeos se bajaron como 11, me tocaron como 11 en esos 3-4 jaripeos, había mucha bajadera, hasta jinetes ya de nombre se llegaron a bajar, me acuerdo dos de ellos allá en Almoloya de Alquiciras, dos jinetes ya de nombre, dije, ah caray, ya hasta ahí llegó, y no, últimamente no, fíjate que últimamente pues ha tocado que ya los jinetes a lo que van, como debe de ser, y pues sí, tanto estarles dando consejos, aquí se critica, pero constructivo, aquí no estamos echando mala leche ni nada de eso. Aquí es constructivo todo lo que se comenta aquí. Cuando un jinete comete un error, se le dice para que no lo cometa, porque pues cometer errores en el jaripeo cuesta la vida. Entonces también por ahí va la cosa, ¿no? Y además, si no traes el valor necesario para ser jinete, pues no lo hagas, porque la verdad, puedes, ahí es donde pierdes, ahí es donde puedes morir, precisamente por entrar con desconfianza. Entonces eso ha pasado, que aquí luego hablamos de los jinetes, pero en buen plan, y a aquellos que vemos dudosos, ¿verdad? Porque pues a los que sí le entran con todo, pues ahí ya tienen la experiencia, eso, y para eso nacieron, y pues un jinete para eso nace, para ser jinete. Los jinetes no se hacen, los jinetes ya nacen con el valor, con la decisión, con todo, y un jinete que se quiere hacer, pues no, a lo mejor el valor no le ayuda. ¿Qué te parece si vamos a música, mi vaquero? Era nomás, ay, ay, ay, ay, ay, ay, ay, eso es vida, esto se llama Ayúdame a Creer, ahí le va mi compa Cesarín, con los Tigres del Norte. Chulada de tema, escúchelo. A mí me gusta, súbele.

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1: Ándale pues ahí está el saludo para el caballo de San Martín. Vámonos a la Diana, venga.

¡Felicidades! Muchas felicidades a todos aquellos que estén cumpliendo años, festejando su santo, celebrando algo muy importante en su vida. Que Dios me los cuide y me los bendiga y que les dé mucha salud hoy, mañana y siempre. ¡Felicidades! ¡Happy day, today, tomorrow, forever, you know, okay! Bueno, pues ya nos vamos y saludos a la familia García Sánchez, que lo escuchamos en San Martín, Malinalco. Saludos para Mateo, Kimberly y Guadalupe. ¿Cómo anda mi gente de San Martín, Malinalco? ¡Chulada! ¡Chulada de barrio San Martín! La verdad, se les estima, se les quiere. ¡Ya nos vamos! Gracias a mi vaquero Jesús Lara Camacho, gracias a mi productora Monty Villalobos. Yo soy Chava Romo, buenas tardes.

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7: 5:03 p.m. Gracias a Don Chava Romo. Aquí estamos contigo hasta que sean las 6. Esa es tu frecuencia Cristal 104.9 en vivo. Te ves fatal, el trono de México.

0: 5:07, Luna, aquí está Gerardo Coronel y Saúl El Jaguar. Y bueno, para toda la gente que nos está acompañando allí en el Moral Villaguerrero, para los amigos de San José Los Ranchos, excelente tarde. Ahora ya salió el sol. Bueno, pues estamos en estos días bonitos, maravillosos.
1: Punto 9.

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2: Las 5:11, todo que ver, aquí está Banda Renovación.
1: ¿Cuatro?

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1: 5:14, punto de diamantes. Aquí está el grupazo de lo para todos ustedes. Y bueno, para la gente que nos acompaña allá en el Salitre, saludos, excelente tarde, 5:14.
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0: 5 de la tarde con 22 minutos, te amo, Calibre 50, Josie Quen y Jorge Medina. Y bueno, pues es una buena canción para todos ustedes, amigos, del barrio de San Miguelito, allá en Villa Guerrero.
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1: 5:31 hasta que amanezca los Cardenales de Nuevo León. Aquí está la voz de Don Chayo. Ya se volvió a nublar. 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

0: 5:33, 5:33. Y bueno, pues saluditos con mucho gusto para Dianita que anda trabajando, para toda la gente que anda trabajando. Dice Chuy, por favor, dile a Dianita que ya no sea tan enojona. Ah, bueno, pues algo le han de hacer, ¿eh? Algo le han de hacer, por eso se enoja. Bueno, pues saludos a la gente de Porfirio Díaz, gente bonita de allá de Porfirio Díaz, un gran, gran saludo. Ya no hemos ido a Porfirio Díaz, apenas me invitaron y no pude ir. Bueno, pues saludos a la gente bonita de Porfirio Díaz. Un saludo, dice, para el maestro Carlos, que anda todavía trabajando con todos los chalanes. Órale, saludos al maestro Carlos y saludos al Tamales, dice el Tamales. Seguimos escuchando. Súbele, amigo Tamales, súbele, súbele a la radio. Pausa, volvemos, 5:34.
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2: 5:44, no hay manera. Aquí está la guapísima Rubí Escobar en 16 minutos las 6.

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8: Cinco cincuenta, 10 minutos antes de las 6, Aniceto Molina, la paisana.
1: Ciento cuatro punto.

0: Un minuto para que sean las 6. Ahí estuvo el tema con los Tigres del Norte. El tema se llama El Primer Lugar. Ya nos vamos. Muchas gracias por habernos acompañado en esta tarde. Ha sido un placer enorme estar con todos ustedes. Hay buena música, buena programación. Siga en Cristal 104.9. Mañana, primero Dios, 9 de la mañana estamos de regreso. Cuídense mucho, va a seguir lloviendo. Adiós, vámonos.
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están? Bienvenidos a este martes. Estamos en vivo a través de Cristal 104.9. Yo soy Ryan Núñez. Ponte cómodo, el calendario nos marca 26 de mayo del 2026. Acá está Juan Gabriel con Marc Anthony. Se llama Yo te recuerdo. Ponte cómodo, estamos iniciando con tus éxitos.